Muy buenas tardes para todos en general. Aquí estamos ya en esta tardecita de miércoles, miércoles 17 de junio del 2026. Aquí tratando de traerles un poquito de música, música variada, música bonita, música viejita de ayer, de hoy y de siempre. Aquí a través de Radio Recuerdos de mi tierra.net. Soy su amiga Juliana, transmitiendo desde San Diego, California. Y bueno, yo me traje ahí ese bonito tema de Marisela y Te Voy a Olvidar. Y nos vamos ahora con dos bonitos temas de Napoleón. Bienvenidos todos los que están ahí atrasito de cortinas. Saluditos a nuestra amiga Rafis, a nuestra amiga Chayo, a Lulita, Jocelyn, Marina, Martina. Y bueno, también ahí al señor Carrillo, ya que de repente anda tras cortinas. También vamos a mandar saludos ahí a Gabino hasta Durango, Durango. Bueno, pues a usted que está en sintonía, bienvenidos. Y vámonos con estos bonitos temas, esperando que sean del agrado de todos ustedes. Y si no, pues ya se la saben. Si no les gusta, bueno, soliciten sus temas y vamos por ellos. Y aquí comenzamos con José María Napoleón.

Bienvenida, amiga Rafis. Dice buenas tardes, amiga Juliana. Aquí, como siempre, en sintonía. Bueno, pues eso me da mucho gusto saber que está en sintonía, amiga Rafis. Saluditos hasta la casita Fresnillo. Ahí para nuestro amiguito Sebastián, Adolfo y bueno, para toda su familia. Ahí, saluditos. Y bueno, yo aquí les dejo dos bonitos temas de pequeños musical. Con este tema de romántico incurable y me encantaría. Y bueno, súbale, amiga Rafi, súbale. Y si no, bueno, pues solicite su tema porque estamos complaciendo el día de hoy. Aquí ya son 5:18 de la tarde con una temperatura de 69 grados Fahrenheit. Le damos la bienvenida también a Gabino. Dice buenas tardes, gracias. Igual saluditos para todos. Feliz miércoles. Gracias, Gabino. Gracias igualmente para usted. Feliz miércoles. Feliz ombliguito de semana ya. 2 días más y terminamos la semana. Bueno, nos vamos con estos dos bonitos temas de pequeños musical.

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Pues aquí estamos formando sus temas y bueno, creo que yo me traje hoy al 2x1. Así que bueno, espero que estén disfrutando la música. Dice Gabino, si se puede traer con innovación si volviera a nacer. Claro que sí, ahí viene y le traje otro bonito tema de innovación, a ver si le gusta. Dice Rafis, buenas tardes Gabino. Rafis dice, amiga, fórmese unas dos bonitas de panda cuisillos. Claro que sí, Rafis, vamos por esos bonitos temas también. Manuelita dice, buenas tardes Juliana, Rafis, Gabino y a toda su bonita audiencia. Saluditos Manuelita, Villa de Cos, Zacatecas, ahí para Alexander, para Roberto y pues para toda su familia, sus papás, sus hermanas. Bueno, ahí están los saluditos para Manuelita. Dice Manuelita, por favor, con el trono de México prometiste volver y con Cardenales Corazón Medio. Claro que sí, Manuelita, ahí vamos a buscar esos temas. Dice Gabino, póngale una botella con Ramón Ayala para Manuelita para que siga alegre el resto del día. Bueno, claro que sí, ya dijo Gabino, ahí vamos también a buscar ese otro tema. Rafi dice, saluditos amiga Manuelita. Dice, perdón, es corazón necio, este es el que escribe lo que quiere. Ya sé, Manuelita, estos celulares, ahora sí que escriben lo que quieren, uno escribe una cosa y ellos escriben otra, ¿verdad? Pero no, no importa, lo bueno es que pudo aclarar el nombre de la canción. Y por supuesto que sí, vamos buscando sus bonitos temas. Gracias por estar en sintonía. Vamos.

Y pues aquí seguimos con los mensajes. Dice Manuelita Gavino, aquí se antoja un cafecito, súbale que se escuche. Y bueno, claro que sí, que se escuche esos bonitos temas, ¿verdad? Y parece que está lloviendo, ¿verdad, Manuelita? Parece que está un poquito frío por ahí, ya que, bueno, he estado escuchando que está lloviendo. Pues ánimo, ánimo. Y pues que se tome su cafecito, Manuelita, ya que dice que no, la botella no. Oiga, pero una de tequila sí se le quita el frío, oiga. Bueno. Yo digo, ¿verdad? Yo opino. Dice el viejito, muy buenas tardes, le dé Dios, amiga Juliana, a usted y toda su audiencia. Feliz tarde de miércoles para todos y todas. Dice el viejito, saludos cordiales, Manuelita, Rafis, Gabino y a todos en general. Y Gabino dice, claro que sí, Manuelita. Ahí está la bocina, dice, usted también súbale. Bueno, pues ya le subieron, ¿verdad? Y salieron dos bonitos temas de innovación. Y ahora nos vamos con dos bonitos temas de cuisillos que se van hasta la casita Fresnillo, ahí para nuestra amiga Rafis y familia. Y súbale, súbale, que estamos aquí en Radio Recuerdos de mi Tierra.net.

Bueno, dice Gamino Manuelita, le pone un poquito de vino al café. Dice Rafi, saluditos hermano, el viejito ahí salió con bocinas y notas musicales. Están bonitos esos temas de Cuisillos, ¿verdad, amiga Rafis? Ahí se fueron hasta la casita Fresnillo. Dice Gabino, acá con nosotros decimos café con piquete y se calma el frío. Y sí, pues ya lo creo que sí, ¿verdad? Dice Rafis que está con el micrófono, ya la vi, a cante y cante. Rafis dice, gracias amiga Juliana por complacerme. No, pues gracias a usted, Rafis, por acompañarme aquí día con día. Muchas, muchas gracias. Manuelita dice, Gabino, qué buen consejo, gracias. Aquí también así se le dice. Manuelita dice el viejito, bendecida tarde para usted y toda su familia. 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Así que bueno, nos vamos con el trono de México. Manuelita, yo le traje dos bonitos temas. Ese que me pidió de Prometiste Volver y también Te Ves Fatal con el trono de México. Y ahí vamos ya poquito a poquito saliendo sus canciones.

Bueno, Manuelita dice, muchas gracias, Juliana, me paso a retirar. Hasta mañana, primero Dios, que tengan bonita tarde. Igualmente para usted, Manuelita, que tenga una bonita tarde y un excelente descanso. Y bueno, sí, dice Manuelita que sí las va a escuchar. Yo dije, no, ya se va y no las va a escuchar. Bueno, mire, me traje esta que le pidió Gabino, ahí especialmente para usted, Ramón Ayala, una botella. Y ya me traje también Cardenales de Nuevo León. Y bueno, vámonos con esos temas y ahí vengo, ya casi casi nos retiramos.

Dice Manuelita, ah, no, dice Gaby, no, ya agarró la botella Manuelita y ya se va. Bueno, ya se fue con la botella, no nos quiso compartir un traguito, ¿verdad? Bueno, saluditos, Gabino, Manuelita, Rafis, el señor viejito. Dice Manuelita, Gabino, sí, ya voy a casa a descansar y como allá el internet está muy lento, por eso ya no puedo escuchar. Así que hasta mañana, primero Dios, sígasela pasando bonito. Gabino dice gracias, Manuelita, igualmente. Y bueno, pues yo me voy a retirar ya con dos bonitos temas que les voy a dejar aquí programados y me retiro. Si Dios lo permite, mañana por la mañana estaremos aquí con ustedes y si no, pues en la tarde, ¿verdad? Pero primero Dios, aquí nos leemos, nos escuchamos a través de Radio Recuerdos de mi Tierra.net, su amiga Juliana, y les dice hasta mañana.

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Buenas tardes a toda la bonita audiencia de Radio Recuerdos de mi tierra.net. Mi nombre es Ana La Prietita Malora y ya estamos por acá en esta tardecita de miércoles. Ya andamos por acá, ya llegamos por acá con toda la actitud. Saluditos para todos en general. Para todos los que están por ahí ya en sintonía, para todos ustedes que están por ahí. Tras cortititas, saluditos. Bueno, oigan, pues después de una larga ausencia, que me saca la garra que debo no sé qué tantas cosas, pues después de una larga ausencia ya estamos por acá, ya andamos por acá de regreso. Espero y por ahí ya estén por ahí, en sintonía, que ya estén ahí, con esas bocinitas a todo lo que da, que ya estén por ahí listotes, porque esta Prietita Malora viene con todo para sacarles la garra. Así es de que preparen su repertorio, porque aquí vamos a estar un ratito,

pues vámonos con los saluditos, vámonos con los saluditos y comenzamos con los saluditos, oigan, porque se hace tarde, rápido. Vámonos con los saluditos y nos vamos hasta el Porvenir del Centro. Saluditos allá en el Porvenir del Centro a mis papás. Saluditos por ahí a mis papás, a mi papá Carlos, a mi mamá Virginia, que esperemos si por ahí ya estén en sintonía, que ya tengan por ahí esa bocinita, todo lo que da. Ya me extrañaban, dicen mis papás, dice, ya extrañábamos a esa Pritita Malora, dice, ¿qué ha pasado con usted, Pritita Malora? Se anda perdiendo mucho, digo, no, esta Pritita Malora no se pierde, nada más que de repente por allá se la lleva el Morfeo, bien feo. Sí, bien feo que me lleva el Morfeo. Pero pues ya estoy por acá, ya andamos por acá, gracias a Dios, ya andamos por acá, ya regresamos y ya no nos vamos a ir, oigan. Ahora sí, ya va a estar por acá todos los días esta Pritita Malora. Bueno, hasta que algo pase, ¿verdad? Digo que acá voy a estar, ¿verdad? Los días que me toca por acá estar programando, pero todo puede pasar, ¿verdad? En un abrir y cerrar de ojos todo puede pasar, pero primero Dios, todo va a estar bien y por acá vamos a estar. Bueno, pues saluditos por ahí para mis papás, hasta ahí, hasta el Porvenir del Centro, que ojalá ya estén por ahí en sintonía, que por ahí ya tengan las bocinitas a todo lo que da. Un abrazote bien, bien fuerte por allá a ellos, mi papá Carlos, mi mamá Virginia, ojalá y se encuentren muy, muy bien. Mil disculpas, papás, mil disculpas que por ahí les he quedado mal, pero ya ando por acá. Ando con todo y sí vengo con todo. Saluditos también por ahí para la Pipa, saluditos por ahí para sus hijos, para su esposo. Esperemos y también se encuentre muy, muy bien. Saluditos también por ahí a mi presidenta de Club de Fans. Saluditos por ahí a mi hermana Ceci de Santiago, allá en el Porvenir del Centro. Saluditos por ahí a mis sobrinas, a Barbie, a Karen. Por ahí a mi sobrino Axel, también por ahí a mi cuñado Chato. Esperemos y todos se encuentren muy, muy bien. Por ahí mi presidenta de Club de Fans se me ha desbalagado mucho. Voy a tener que darle por ahí unos jalones de oreja porque ella ha andado por ahí muy desbalagada. Si quiere salir del huacal. Saluditos a mi presidenta de Club de Fans. Saluditos también por ahí en el Porvenir del Centro. A mi tío Tejano, a mi tía Marcela. Saluditos también por ahí a mi tía Marcela, a toda su familia, a sus hijos, a sus hijas por ahí, a sus nietos, nietas, a todos, saluditos por ahí en el Porvenir del Centro. A mi Pancha, saluditos también por ahí a mi Pancha en el Porvenir del Centro. Un abrazote bien, bien fuerte por ahí para mi Pancha. Saluditos a Chayo también. Saluditos por ahí para sus hijas, para sus papás, para don Lorenzo, para doña Margarita. Y pues también por ahí para toda su familia, esperando y se encuentre muy, muy bien. Bueno, saluditos también por ahí al primo Carrillo en el Porvenir del Centro. Saluditos por ahí para él, para toda su familia, para su esposa Fabi, para sus hijas, para su hijo, esperando y se encuentren muy, pero muy, muy bien. A toda nuestra gente bonita también ahí en el Porvenir del Centro. Saluditos por ahí para todos, esperando y se encuentren muy, muy bien. Bueno, oigan, vámonos hasta la casita. Saluditos ahí en la casita a la prima Rafi. Saluditos, prima Rafi. Saluditos por ahí para toda tu familia, para tu esposo, para tus hijos. Por ahí para toda tu familia. Esperando que se encuentre muy bien. Y a toda nuestra gente bonita ahí en la casita. Saluditos para todos. Vámonos hasta el centro. Saluditos ahí en el centro a Chely. Saluditos por ahí a Chely, saluditos por ahí para toda su familia, para su mamá, para sus hijos, saluditos por ahí para todos, esperando y se encuentre muy, muy bien. Y pues a toda nuestra gente bonita ahí en el centro, saluditos para todos, esperando y estén pasando una bonita tardecita de miércoles. También por ahí a toda nuestra bonita audiencia ahí por los ranchitos vecinos que nos sintonizan, saluditos para todos ustedes.

Y seguimos con los saluditos. Vámonos hasta Villa de Cozacatecas. Saluditos allá en Villa de Cozacatecas. A la amiga Manuelita, saluditos por ahí para ella, para sus hijos, para el jovencito Alexander, para Roberto y por ahí para toda su familia, para sus papás. Esperando y todos se encuentren muy, pero muy, muy bien. Saluditos también, vámonos hasta dónde nos vamos, nos vamos hasta California. Saluditos acá en Stockton, California, a Martina, saluditos por ahí a Martina, saluditos por ahí a sus hijas, esperando Martina se encuentre muy muy bien, que por ahí su recuperación vaya bien rápida y que en una de esas ya Martina ya ande muy muy bien. Saluditos Martina, un abrazo bien bien fuerte para usted hasta allá, hasta Stockton. Saluditos también por ahí a mi comadre Christy, saluditos por ahí para ella, saluditos para sus hijas, para su esposo, para el bebé, saluditos por ahí para ellos allá en Stockton. Siempre

señores, y nos vamos hasta el Monte California. Nos vamos hasta el Monte California, desde donde transmite la Prietita Malora. Saluditos acá en el Monte California, en el James Burgers, a todo mi equipo de trabajo, que esperemos si por ahí ya tengan esas bocinitas a todo, pero a todo lo que da. Saluditos ahí para las cajeras, para los cocineros. Esperemos si por ahí ya anden. Esperemos si por ahí ya anden con esas bocinitas a todo, pero a todo lo que da. Saluditos también por acá en el Monte California a nuestra amiga Simplemente María. Saluditos por ahí a Simplemente María. Saluditos también por ahí a mi comadre Dracy, al Coño, por ahí a los niños, a Deitan y a Uriel. Que esperemos si todos se encuentren muy muy bien, que si están por ahí tomando una agüita fresca, pues que estén disfrutando de esa agüita fresca. Saluditos, saluditos. Saluditos también por acá en el Monte California al Country. Saluditos, Country. Saluditos por ahí para usted, para la princesa, para Pepe, para Irma. Que esperemos si por ahí ya tengan esas bocinitas a todo lo que da. Que ya tengan por ahí esas bocinitas a todo, pero a todo volumen. Saluditos acá también en Baldwin Park, por acá. Saluditos al señor Vigo. Saluditos por ahí al señor Vigo. Saluditos por ahí a su familia, a su esposa, a todos sus compañeros de trabajo. También por ahí saluditos para ellos ahí en Baldwin Park. Y ahora sí nos vamos hasta San Bernardino. Saluditos allá en San Bernardino al amigo Pan. No, eso es en Las Vegas, Prietita Malora. Saluditos allá en San Bernardino a mi prima comadre Nancy. Saluditos por ahí a mi prima comadre Nancy, a mi compadre Luis, a los niños, a Tutu. Saluditos por ahí para ellos allá en San Bernardino. Saluditos por ahí a mi tía Julia, a mi tío Chano, por ahí a toda su familia, y que estén pasando una bonita tardecita de miércoles. Ahora sí, vámonos hasta Las Vegas, Nevada. Saluditos allá en Las Vegas, Nevada al amigo Panfilito Ortega. Saluditos por ahí al amigo Panfilito Ortega. Por ahí a su hermano Fernando, a todos sus compañeros de trabajo, también por ahí a toda su familia, donde quiera que nos escuchen. Saluditos para ellos allá en Las Vegas, Nevada. Si ya están por ahí descansando, pues que por ahí estén pasando una tardecita bien agradable. Si andan trabajando, pues que le echen ganas. Nosotros de acá les echamos porras. Saluditos por ahí para ellos allá en Las Vegas, Nevada. También por ahí Vámonos hasta Colorado, nos vamos hasta Colorado. Saluditos ahí en Colorado al primo viejito. Saluditos por ahí al primo viejito en Colorado. Saluditos por ahí a Gris. Saluditos también por ahí a toda su familia, que esperemos si se encuentre muy bien por ahí el primo viejito. ¿Andará con el coyote? ¿Dónde andará el primo viejito? ¿Quién sabe dónde andará? ¿Quién sabe dónde andará? Saluditos también por ahí al primo Israel allá en Colorado, a su esposa y a toda su familia. Esperemos si se encuentre también bien. Saluditos también por allá al señor Carrillo, que ya anda por ahí en sintonía. Saluditos, señor Carrillo. Saluditos al señor Carrillo, por allá a toda su familia. Saluditos por allá a los pasmados. Saluditos, señor Carrillo. Ya anda echando cafecito, anda echando frillitas, anda echando... ¿Qué anda echando? Saluditos, señor Carrillo, para usted, para toda su familia. Esperemos si ande pasando por ahí una bonita tardecita. Saluditos para usted, señor Carrillo, que ya anda por ahí en sintonía. Saluditos también por allá a mi comadrita Angie. Saluditos, comadrita. Saluditos por ahí para usted, para toda su familia. Espero y por ahí ande pasando una bonita tardecita de miércoles. Saluditos, comadrita. Vámonos hasta Portland, Oregon. Saluditos allá en Portland, Oregon al amigo Pacho Leiva. Saluditos para el amigo Pacho Leiva, toda su familia por allá en Portland, Oregon. Y ahora sí, vámonos hasta Atlanta, Georgia. Saluditos allá en Atlanta, Georgia al Malorilla número uno. Saluditos por allá al primo Fernando López Vaquerito. Saluditos, primo Fernando López Vaquerito. Saluditos por ahí para usted, para toda su familia. Espero y por ahí esté pasando una bonita tardecita de miércoles y que ya esté listo con su repertorio, porque esta Prietita Malora vino tarde y se va temprano. Vino un ratito esta Prietita Malora, no es para que no le saquen la garra, ¿eh? Nomás por eso. Saluditos también por allá a Bailino el Pistolero. Saluditos, Bailino el Pistolero. Saluditos por ahí para usted, para toda su familia. Que espero y por ahí los Malorías ya estén
listotes para sacar la garra, porque si yo vengo con todo, también esos malorillas tienen que venir con todo. Saluditos, malorillas, así es de que asómense, malorillas, asómense, porque la prietita malora ya anda por acá listota para sacarles la garra, así es de que prepárense, prepárense, prepárense, dice por acá el señor Carrillo, dice, y anda echando kawasakis, ¿cómo ven? ¿Cómo ven? Él se anda echando kawasakis bien friotas. Dice que bien friotas, ¿eh? No, pues que los invite, ¿verdad? Que los invite. A mí no, señor Carrillo. Aunque haga calor, a mí invíteme un cafecito, ¿no? Kawasakis no, porque nos ponemos negrillos. Nos ponemos cenizos y luego, ¿qué vamos a hacer, señor Carrillo? Saluditos, saluditos. Ahí estén los que quieran ir a los kawasakis por ahí con el señor Carrillo. Ahí las tiene ya listotas, ¿eh? Tiene, ¿cómo dice? ¿Cómo dicen? ¿Con patas de bañero? ¿Cómo? Ay, no sé, pero algo así, pero están bien friotas, saluditos. Bueno, oigan, pues por acá seguimos, tengo por acá, tengo tres bonitas canciones. Tengo una de las hermanas Huerta, tengo una de las hermanas Padilla, y yo creo que por ahí le voy a poner una de, quería ponerle una por ahí de las jilguerillas, por ahí para mis papás, que yo sé, a ver, tengo una de dueto las palomas, bueno, me voy a traer puras muchachonas, me voy a traer por acá, por ahí, yo sé que a mis papás les gusta mucho este tipo de música, yo sé que les gusta esta

como el chinito, nomás mirando. Vámonos pues, vámonos con esas tres bonitas canciones y regresamos con más música. Saluditos para todos en general. Y súbanle, súbanle a la bocinita, todo lo que da por ahí. Compartidas también para toda nuestra bonita audiencia que le gusta esta bonita música del recuerdo. ¡Vámonos, recio!

Bueno, pues por ahí quedaron esas tres bonitas canciones, por ahí muy, muy especial para mis papás, también por ahí compartidas para toda la bonita audiencia que le gusta esa bonita música del recuerdo. Ya nos acompaña por acá en esta tardecita el amigo Gabino. Saluditos, amigo Gabino, saluditos para usted hasta allá, hasta donde nos escucha. Saluditos por ahí para usted, para toda su familia. Ojalá y esté pasando por ahí una bonita tardecita de miércoles. Usted también anda echando kawasakis. También anda echándose unas frillotas ahí como el señor Carrillo. No, el señor Carrillo.

música. Comenzamos con puras muchachonas, trajimos por ahí puras muchachonas, pero ahorita traemos otras buenas, otras cancioncitas buenas. Ahí si gusta alguna bonita canción, hágamelo saber y yo me las traigo. Bueno, vámonos con estas dos bonitas canciones por ahí, muy especial para el señor Carrillo, que por ahí anda en sintonía. Pues que le suba.

pues por ahí quedaron esas dos bonitas canciones que esperemos y por ahí el señor Carrillo tenga esas bocinitas a todo lo que da, que por ahí ya

vete, cómo ven. Vamos a acompañarlo, vamos a acompañarlo a ver cómo se las toma todas. A ver si es cierto que por ahí el señor Carrillo vocea las Kawasakis. No, señor Carrillo,

0: acompaña mi hermana Ceci de Santiago. Saluditos, hermana, saluditos. Qué bueno que ya andas por acá, qué bueno que ya anda por acá mi presidenta de Club de Fans. Ella hoy sí llegó, al haber dicho no. Hoy no, porque me va a sacar la garra mi hermana, ¿no? Y lo que no sé, da, y luego que no sé. Saluditos, hermanas, saluditos por ahí para ti, para mis sobrinas, para Barbie, para Karen, para Axel, también por ahí para mi cuñado Chato. Dice mi hermana Ceci de Santiago, dice, ¡ey! Ya llegué. Pues qué bueno, hermana, qué bueno que ya llegaste, qué bueno que ya andas por acá en sintonía, que ya te reportaste, hermana, te pierdes feo. Así, como el morfeo, así de feo. No, el morfeo, aunque esté feo, yo me voy con él y a mí no me domina. Que diga yo no lo domino. Como tu hermana. No, yo no puedo. No puedo. Yo no sé cómo le haces, hermana. Seguro. Dice mi hermana Ceci de Santiago. Dice, presente. Bueno, hermana, pues no te pondré. No te pondré falta. Ya dijiste presente. No te voy a poner falta. Esta vez. No. Saluditos, hermana. Qué bueno que te encuentras bien. Qué bueno que ya andas por acá en sintonía. Que ya andas por ahí listota.
1: Cuidado.

calientillo el asunto, estaba calientillo. Ya está más, ya está más tranquilito, ya está más, más mejor, más bien. Ya está mejorcito el clima. También por acá nos acompaña Zúñiga. Bienvenido, Zúñiga. Bienvenido. Saludos por ahí para usted, para toda su familia, donde quiera que nos escuche, donde quiera que nos sintonice. Saluditos, saluditos por ahí para toda su familia. Qué bueno que ya anda por acá acompañándonos. Qué bueno que ya anda por acá en sintonía. Llegaron temprano, oigan, llegaron temprano. Que dicen, no, si no, la perdita malora. Luego dice que ya se va. Y luego ahí nos dejan las canciones programadas y no salen, ¿verdad? No, oigan, déjenme les platico lo que pasó. Eso pasó el jueves. Sí, el jueves, ¿verdad? El jueves que me tuve que salir corriendo, ¿verdad? Salí corriendo y luego dejé las canciones ahí programadas que me había pedido. Y fíjense, es bien raro porque en la última canción que iba a salir, y luego pues ya seguía la oración, en la última canción que estaba saliendo, como a la mitad de la canción, se congeló todo. Se congeló por acá el sistema y todo. Y pues obviamente ya no salió la oración. Cuando yo llegué aquí a la casa, dije, oh Dios mío, dije, ¿qué pasó? Pues no salió la oración. Y sí me dijeron varias personas, no salió la oración. Pues no, porque se congeló y fue bien raro todo. Yo salí corriendo, programé las canciones y por ahí en la última canción, a la mitad de la última canción, se congeló todo el sistema por acá y obviamente no salió la oración. Era lo que seguía la oración y no salió. Así es de que, pues, hoy no, oigan, ya no voy a hacer eso, oigan, porque no, está muy raro todo eso. Así es de que, pues, si no alcanzo a ponerle las canciones, ya no se las voy a poner. Porque luego después no sale la oración, oigan, y tenemos que terminar el día con la oración, oigan, y no sé qué pasó. Bueno, dice por acá Zúñiga, dice, hola Pritita, buenas tardes, ya reportándonos por aquí, saludos, buenos saludos por ahí para usted, para toda su familia. Qué bueno que ya anda

me las traigo, claro que sí. Dice también por acá. Verdín, por acá nos acompaña también por acá Chayo. Bienvenida, Chayo. Bienvenida. Saludito, Chayo. Saludos por ahí para sus hijas, para usted, para sus papás, para don Lorenzo, para doña Margarita. Espero que se encuentre muy, muy, buen, muy bien. Qué bueno que anda por acá, Chayo. Qué bueno que anda por acá acompañándonos en esta nochecita. Saluditos, saluditos donde quiera que nos escuche, sean en Fresnillo o sean en El Porvenir. Pues saludito, Chayo. Bueno, que saludos para todos y vámonos con dos bonitas canciones. Oigan, una de Los Rehenes y una de Grupo Miramar. Para ustedes que les gusta esta bonita música, pues súbanle, súbanle a todo lo que da.

Bueno, pues ahí quedaron esas dos bonitas canciones. Espero y por ahí tengan esa bocinita todo a todo lo que da. Oigan, por acá me están sacando la garra bien feo. Dicen que que ellos ya andan allá trabajando y dicen que ya como yo estoy acá sentadota, nomás en la computadora, nomás aquí relajada, echando café, y allá los demás trabajando y que no sé qué, que yo nomás sirvo para wiri wiri y que no sé qué. No, oigan, por acá me están sacando la garra feyo, feyo, feyo, así es de que ahorita andan manos ocupadas, así es de que yo sí puedo por ahí sacarles la garra. Esos valorillas, ¿eh? No, esos valorillas se vinieron con todo, ¿qué les dije? Que por ahí están, pero nomás están ahí de orejita finolis. Andan de orejita finolis los valorillas. Saluditos, valorillas. Cálmense, relájense, relájense y pidan sus canciones, porque esta prendita malora se va temprano, ¿eh? Se va temprano y no es amenaza. No es amenaza, dice también por acá Chayo. Dice, hija, aquí estoy en el rancho. Ah, qué bueno, Chayo, qué bueno. Saluditos por ahí para sus papás, para don Lorenzo, para doña Margarita. Ay,

cancioncitas de Juan Valentín y ya se las tengo por acá listas. Ya se las tengo listotas, dice que para seguir abriendo las Kawasaki, ya que los malorías no quieren ir, pues él se las va a tomar todos. Se las va a tomar todas, dice, pues no quieren, pues ni modo, ellos se la pierna. Si usted que malorías, el señor Carrillo se las va a echar todas, todas, todas, y ustedes como el chinito, no más milando. Dice por acá Zúñiga, dice, mi despedida con los del límite. Ya fue con herencia de grandes y la otra con Junior Salazar por unos bonitos ojos. Gracias, Pretita, ya salió levantando los deditos. Claro que sí, ahorita me formo esas bonitas canciones después de estas dos que me está solicitando por ahí el señor Carrillo. Me traigo las suyas, claro que sí. Ahí van a estar formaditas. ¿Qué dice? Dice por ahí Zúñiga, dice, antes de que se me llene la agenda, ¿no? Esta agenda, ¿no? Luego arrasan conmigo, ¿no? De no pedir nada y luego todos me piden y que, ay, ¿qué fue y qué vino y qué no? No, y digo, ay, Dios mío, ¿y ahora qué hago? Ya ven lo que pasó el jueves pasado, ¿verdad? Porque el viernes no vine. El viernes no vine y pero ya les platiqué lo que pasó el jueves pasado, que no salió la oración y eso sí me preocupa, oigan, sí me preocupa. Pero bueno, hoy no pasará. Primeramente Dios. Vámonos pues con esas dos que está solicitando el señor Carrillo. Esas dos de Juan Valentín y se van a ir hasta allá, hasta Colorado. Señor Carrillo, súbale la bocinita todo lo que da y usted está en todas las Kawasakis que ahí llegamos.

dice el señor Carrillo, esas no, porque con esas sí se termina todas las Kawasaki, dice que esas no, el señor Carrillo. Bueno, señor Carrillo, pues usted espero y tenga por ahí esa bocinita toda, todo lo que da. Buenas canciones se dan para seguir echando por ahí Kawasaki. Saluditos, saluditos. También por acá ya tengo esas bonitas canciones que por ahí me solicitó. Ah, ¿dónde está la otra? A ver, déjenla, busco, según yo ya las tenía. ¿A dónde se fue?

que me está solicitando también por acá, Zúñiga. Ya tengo esa de mi despedida con los de Límite, y luego ya fue con Herencia de Grandes, y luego dice Por unos bonitos ojos con Junior Salazar. Pues ya las tengo por acá listas, esas tres bonitas canciones.

Háganme la saber y yo me la traigo. Si no, por acá nos vamos a traer musiquita. Por acá vamos a traer música. Por ahí, si Chayo también gusta alguna bonita canción, háganmelo saber, Chayo, y por ahí me traigo unas bonitas canciones. Pues vámonos pues, sí, que le suba por ahí Zúñiga esa bocinita

pues por ahí quedaron esas tres bonitas canciones que por ahí solicitó Zúñiga. Esperemos si por ahí tenga por ahí las bocinitas a todo, pero a todo volumen. Bueno, pues por acá seguimos con la música. Por acá tengo otra bonita canción que por ahí está solicitando el señor Carrillo. Dice que por ahí para acordarse de una morrita, una de Rieler. Dice, más para acordarme de una morrita. Pues bueno, pues ahí nos la traemos para que por ahí se acuerde de esa morrita. Ahorita me la suelto porque ya la tengo por ahí. Ya la tengo por ahí listota, ya la tengo por ahí como caballito de carrera. Imagínense cómo está esa canción por ahí, ya listota, listota. También por ahí le voy a pegar una bonita canción del Grupo Libra. También por ahí le voy a pegar esa bonita canción del Grupo Libra. Por ahí, para los que les gusta esa bonita música romántica de Grupo Libra, pues para ahí, para que se deleiten esa bonita canción. Bueno, pues vámonos pues en lo que busco por acá otras bonitas canciones por ahí para los Malorillas, mientras busco unas bonitas canciones para los Malorillas, que por ahí andan tras cortinitas, andan nomás por ahí de Orejita Finolis. Ellos nomás andan hoy por ahí de Orejita Finolis, así es de que ahorita les traigo unas cancioncitas porque dicen que andan con las manos ocupadas haciendo yo no sé qué, pero dicen que andan con las manos ocupadas, así es de que dicen que no pueden por acá sacar la garra, dicen, pero no podemos sacar la garra. Bueno, pues ustedes se la pierden, Malorías. Ustedes sigan por ahí en lo que están haciendo. Vamos después con estas dos bonitas canciones. Esa de los Rieleros del Norte, Se Me Antojó, y le voy a pegar esa del Grupo Libra, Señora Enamorada. Pues vámonos pues, sí, súbanle a todo lo que da.

quedaron esas bonitas canciones y por ahí el señor Carrillo tiene esas bocinitas, pero a todo lo que da. Y señor Carrillo, abra todas las Kawasakis, abra todas las Kawasakis, ahí llegamos a ayudarle. Pues qué tiene, ¿da? ¿Qué tiene? No pasa de que nos pongamos bien. ¿De qué color nos iremos a poner? Bien cenizos, dijo aquella.

por ahí dio la llamadita simplemente María. Por ahí mandando saluditos para toda la bonita audiencia. Saluditos por ahí para mis papás hasta el porvenir del centro de parte de simplemente María, que por acá ya se reportó. También saluditos por ahí para toda la pandilla. Saluditos por ahí para el coño, para mi comadre Tracy, para mis ahijados, para Dayton y para Uriel, que ellos por ahí están en sintonía. Bueno, pues saluditos para todos ellos. Espero y estén por ahí pasando una bonita tardecita. También por ahí mandó saluditos simplemente María para toda la audiencia. Dice que estén pasando una bonita tardecita de miércoles. Todos en general. Pues por acá ya tengo su repertorio. Ya tengo el repertorio de simplemente

se fueron, corrieron así como los malorillas. ¿A dónde se fueron? ¿Quién sabe? Yo creo que corrieron para el mismo lado, ¿verdad? Corrieron para el mismo lado. Bueno, voy a seguir por acá buscando y ahorita me las traigo. Me voy a soltar por lo pronto esta de Yolanda del Río. Se me olvidó otra vez. Pues vámonos, pues sí, que se nos olvida muchas veces más. Vámonos, Reci.

divertidas para mis papás hasta allá, hasta el porvenir del centro, que ojalá por ahí sí tengan internet, que no sé por qué presiento que para la mala suerte que hoy que sí vino la prietita malora, hoy tal vez no tengan internet. Bueno, esperemos y sí. Bueno, pues por acá me voy a soltar esas tres bonitas canciones que me solicitó simplemente María y por ahí traigo las demás. Saluditos para todos en general y súbanle a todos.

0: Bueno, sí.
1: Oh, usted se sosiego. Ya le dije que estoy ocupada y usted nomás está maloreando y maloreando.
0: Ah,
1: que no. Que no.
0: Ah,

Bueno, por ahí quedaron esas primeras tres canciones de las que me está solicitando simplemente María. Por ahí compartidas para toda la bonita audiencia, también por ahí para mis papás, hasta el porvenir del centro. Ya nos acompaña por acá, la orilla número dos, ya anda por acá.

Pistoleros, saluditos por ahí para usted, para toda su familia, donde quiera que nos sintonice. Llego por acá con sus lentes de sol porque le lastima sus ojos verdes. Bueno, dice Medina el pistolero, dice Ana. Hola ahí conectados, amigo, ¿dónde anda? Report.

plomazo, a ver si por ahí despierta el mal orilla número uno, o sea, el primo Fernando López Vaquerito. A ver si despierta, yo no creo, Belino el pistolero, yo no creo que despierte. No, él tiene muchísima gusticidad allá donde anda, bien relajadito. Ah, no, pero muy bueno para sacarme la garra, que dice que yo bien a gusto, bien sentadote aquí nomás en la computadora. No, si ya me sacó la garra feyo. Hay valorillas, son pero bien tremendos. Son tremendísimos, así feyo. Dice por acá Chayo, dice, hija, dice mi mamá que si le puede poner con Lili Cortés, si un día yo ya no estoy, aquí están escuchando. Claro que sí, Chayo, claro que sí, ahorita me traigo esa, a ver, Lili Cortés, a ver, déjeme la busco. A ver, ahorita me la traigo. Me voy a ir con estas tres que por ahí me está solicitando simplemente María. Van a ser dos de las jilguerías, es una de las jilguerías, luego una de Chayán, que por ahí me solicitó el coño, ahí le gustan esas de Chayán, y pues por ahí me la traje una de Chayán. Y otra de las jilguerías por ahí compartidas para Don Lorenzo y Doña Margarita, hasta allá, hasta el porvenir del centro, pues por ahí para mis papás también. Y vámonos pues, oiga, vámonos pues, y regreso con esa que me está solicitando Chayo por ahí para su mamá. Vámonos pues, vámonos. Pues sí, súbanle a todo lo que da.

Estoy aquí, estás escuchando. Ya la tengo por ahí lista. Ya la tengo por acá listota, que es la que sigue. También por acá dice el amigo Gavino, dice Prietita. ¿Se puede traer a Chihuahua con primavera? Ya la tengo también por acá formadita. Ya la tengo también por aquí formadita. Y va a salir ahí seguidita de esa de Lili Cortés. Las tengo por aquí ya formaditas y por ahí sigo con las que estoy pendiente de Simplemente María. Pues vámonos pues, vámonos pues. Sí, por ahí que le suba Chayo, por ahí Doña Margarita, Don Lorenzo, a esa bocinita y también por ahí el amigo Gavino, que le suba las bocinitas a todo, pero a todo lo que da. A ver si por ahí despiertan los valorillas, porque andan con el coyote a todo lo que da. ¡Vámonos recio!

por acá Chayo, dice, saluditos amigo Gabino, Belino el pistolero, Zúñiga, Ceci de Santiago, bendecida noche para todos. Bueno, pues ahí están los saluditos de parte de Chayo, para todos, todos, todos. Y ojalá estén todos pasando una bonita nochecita, una nochecita de miércoles, oigan. Fresquecita, ya se puso fresquecito el asunto, oigan. Ahora sí ya se puso fresquecito.

las formas. Y acá salió el amigo Gambino con las bocinitas a todo, pero a todo lo que da. Oigan, pues qué bueno que por ahí tienen esas bocinitas a todo volumen. Me da mucho gusto por ahí mirar eso, oigan, que andan por ahí a todo volumen. Saluditos, amigo Gambino, saluditos.

Mala por ahí con los alegres de Terán. Por ahí le voy a pegar esas dos que me está solicitando Bailey del Pistolero. Esa de Lágrimas de mi Barrio y Sin Fortuna. Pues vámonos pues, oigan, vámonos pues. Vámonos con esas tres bonitas canciones y regresamos con más. Si alguien más gusta por ahí alguna otra bonita canción, háganmelo saber y yo me la traigo. Ustedes por ahí díganme, a ver, Princesa Malora, sueltas estas y yo me las suelto. A ver, recio, vámonos y súbanle a todo lo que da.

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espera, ahí quedaron esas tres bonitas canciones. Esa de Los Alegres de Terán, esa me faltaba de las que me solicitó Simplemente María. También por ahí, esa de Cornelio Reina y esa de Gerardo Reyes. Esas últimas dos me las solicitó Bailino, el pistolero, que ojalá y por ahí tenga esa bocinita a todo volumen, a todo volumen, aunque se reviente. No le hace, no le hace. Dice por acá mi hermana Ceci de Santiago. Dice, hermana, yo pensé que ya te habías dormido. Dije, no, mi hermana ya se la llevó el morfeo bello.

que ya están las canciones. También por acá nos acompaña el country. Bienvenido, country. Bienvenido. Saluditos por ahí para el country acá en el Monte California. Dice por acá el country: buenas tardes, hijas mías. Aquí en

digo, ¿cómo le hago para jalarlos? Bien difícil sacarlos de ahí, de las ratoneras, ¿no? Es difícil, por más de que tumbo por ahí las cortinas, digo, a ver si salen, nada,

Bueno, esperemos y pronto. Primeramente Dios y pronto. Bueno, vámonos pues, oigan, esta Fredita Malora ya se anda poniendo media sentimental. No, no, no, Fredita Malora, no, no, no, échele ganas, échele canciones. Vámonos pues con esa de la arrolladora que me solicitó mi hermana Ceci y también esa de Carlos y José, amores.

agárralo. Bueno, vámonos pues, vámonos con estas dos bonitas canciones. Se van a ir hasta el porvenir del centro. Y que le suban mis papás a todo lo que da. También por ahí, que Don Lorenzo y Doña Margarita le suban esa bocinita compartidas para ellos. ¡Vámonos, res!

vaya a dormir, oigan. Hay cosas que hacer, oigan. Esta puntita malora parece que no, pero tiene muchas cosas que hacer, así es de que nada de dormir. Por acá me estoy deleitando mi delicioso cafecito de la olla, así es de que si gusta, pues vénganse y nos echamos un negrito. Un cafecito de la olla, no anden de mal pensados, un cafecito, un negrito cafecito de la olla. Vieron qué rico, ya está fuertecito, así como para mantenerse despierto un rato, para que no se duerman. Bueno, oiga, por mi parte ha sido todo. Muchísimas gracias a todos por haber

agradezco, se los agradezco a todos de corazón por acompañarme. Yo sé que muchos de ustedes por ahí están en sintonía, pero están ahí

ya nomás escuchamos que ya no habla esa prietita malora que ya es pura música y es de que no va a llegar. No, no, yo sé que mis papás, ellos me extrañan y que ellos extrañan que les alegre por acá sus tardecitas, nochecitas, y pues yo con mucho gusto, yo con muchísimo gusto por acá, lo hago de todo corazón. Muchísimas gracias, papás, por siempre estar por ahí, esté al pendiente de las programaciones. Muchísimas gracias, que yo sé que les alegro su tardecita.

vas a ver mañana, va a venir con todo ese valorilla. Dice, sí, pues como usted nomás está ahí sentada, wiri wiri, que fue y que vino, y nomás se

de hoy miércoles 17 de junio del 2026. En el nombre del Padre, del Hijo y del Espíritu Santo. Amén. Señor de la vida y de la eternidad, en esta noche estoy bajo el espejo del alma y el valor del tiempo. La mitad de la semana ha quedado atrás y las sombras de la noche vuelven a reclamar la tierra. En este instante, mientras el mundo duerme o se pierde en sus distracciones, yo me detengo. Apago el ruido exterior y me quedo a solas contigo, sabiendo que ante tus ojos no existen secretos, ni poses, ni armaduras. Vengo a ti con el corazón expuesto. Te pido que en esta noche tu presencia no sea un simple consuelo, sino un fuego que atraviese mi pecho, que sacuda mi comodidad y me recuerde el verdadero valor de estar viva, de estar vivo. Hazme saber, Señor, mi fin, y cuánta sea la maldad de mis días, sepa yo cuán frágil soy. Ciertamente un soplo es todo hombre que vive. Salmo 39, versículo 4 y 5. El peso del silencio y las cargas ocultas, Padre, a esta hora de la noche, cuando ya no hay tareas por hacer ni personas a quien complacer, la mente suele volverse un laberinto. En este silencio, donde duelen los vacíos, donde pesan las ausencias y donde los temores susurran al oído, a los que lloran sin ruido, te pido por el alma de quien escucha esta oración con un nudo en la garganta, por aquel que muerde la almohada para que nadie note su dolor, atrapado en una batalla de salud, de familia o de finanzas que parece no tener salida. Visítalo ahora mismo, Señor. A los que el orgullo ha congelado, rompe la coraza de los corazones resentidos, que el odio o el desprecio no se queden a dormir bajo nuestro techo. Sana las memorias heridas y devuélvenos la capacidad de conmovernos ante el hermano que sufre. Sanidad que quiebra lo imposible, Espíritu Santo, desciende con poder sobre esta habitación. Tu palabra dice que tu amor echa fuera todo temor, y hoy nos aferramos a esa promesa. Reprende la agonía del desvelo, corta de raíz toda opresión espiritual, toda pesadilla y toda ansiedad nocturna que intente secuestrar la paz de este hogar. Restaura los cuerpos quebrantados. Pon tu mano sobre cada músculo enfermo, sobre el dolor crónico, sobre el diagnóstico que asusta. Declaro que mientras los ojos se cierran, tu poder soberano opera un milagro invisible en la biología de cada persona que confía en ti. La redención antes del descanso. No sabemos si mañana abriremos los ojos, porque la vida es un suspiro que tú sostienes por pura misericordia. Por eso, en esta noche, me rindo por completo ante tu voluntad. Te entrego mis aciertos y mis fracasos, mis días contados y mis anhelos más profundos. Guarda a mis hijos, protege a mi familia, blinda las paredes de esta casa con tu presencia santa y envuelve a los desamparados en tu regazo, que al dormir nuestras almas encuentren ese reposo sagrado que el mundo no puede comprar y que al despertar
la vida nos encuentre transformados por tu amor. En el nombre de Jesús, el único que salva y sana. Amén. 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Feliz noche. Bendiciones.

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Tus sandalias están en su lugar y hasta tu bata de baño está donde la pusiste tú. Lo único que ha cambiado es el espejo. Ahora, cada vez que lo veo, me refleja una figura con unas sombras profundas bajo mis ojos y unas arrugas que empiezan a amenazar mi rostro

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la mañana del día jueves 18 de junio del 2026. En el nombre del Padre, del Hijo, del Espíritu Santo. Amén. Gracias, Dios eterno, por este hermoso día que me regalas. Gracias porque abrazas mi vida con tu amor y me das las fuerzas para ponerme de pie un día más e iniciar mis actividades bajo tu mirada vigilante. Dios de mi vida, no te apartes de mí ni un solo momento, que te necesito para ser feliz. Hoy me

0: Despierto con suma alegría porque siento tu presencia en mí. Quedo maravillado al ver cuán grande es tu amor, Señor mío. Cuán grande y maravillosa es tu bondad para con tus hijos. Te pido que este día sea de mucho favor para mí y así poder cumplir con todos los anhelos que guardo en mi mente y mi corazón. Quiero entregarte mi día por completo. Quiero ofrecerte mi corazón y mis ilusiones para que seas tú quien tome mis proyectos en tus santas manos y los dispongas de la forma que tú quieras. Enséñame el camino que debo elegir y muéstrame las decisiones que debo tomar para ser mejor siervo tuyo día a día. Dios Padre, aleja de mí todo tipo de tentación y de malos pensamientos. No permitas que la debilidad aflore de mi ser y que caiga ante las pruebas. Manténme firme en mis decisiones y en mis principios. Si en caso llegue a fallar en alguna prueba que se me presente, dame la fortaleza para recuperarme y tu perdón misericordioso para tomar tu mano nuevamente. Esta mañana te pido por mi familia, por sus trabajos, sus estudios, por sus labores, para que tengan presente que las bendiciones vienen de tu santa voluntad, que no caigan en la ingratitud y en la autosuficiencia. Ilumina sus mentes y sus corazones para que en sus casas gobierne tu amor y sabiduría. Ayúdanos a orar juntos, a comprendernos y a perdonarnos cuando haya una ofensa entre nosotros. Te pido que bendiga sus pasos y cuida los rumbos que puedan tomar y protégelos de los males que existen en el mundo. Tal es la fortaleza necesaria para que puedan superar los momentos duros y dales tu alegría para que puedan compartir unidos los instantes de felicidad. Cada día nuevo que me regalas es una oportunidad más para afrontar este problema que me preocupa. Cada día que amanece, pido tu ayuda para encontrar la sabiduría que me hace falta para dar siempre la mejor solución. Confío, Señor Todopoderoso, que podré salir airoso de esta situación complicada y tendré una razón más para glorificar tu santo nombre. A ti levanto mis ojos y elevo mi oración, agradeciéndote infinitamente por este nuevo día que pones en mis manos. Te pido que te conviertas en mi guía y mi protector, que apartes todo mal que me quieras echar. Mantén tu mirada sobre mí aún en los momentos que quiera alejarme. Concédeme el perdón y el camino de vuelta a tu casa, Padre Celestial. Confío en ti, Padre bendito, en que tu gracia se posará sobre mí este día y será de mucho provecho. Clamo al cielo por tu favor y pido que derrames muchas bendiciones en esta mañana que empieza para mí. Todo esto te lo pido en el nombre poderoso de tu Hijo Jesucristo. Amén. Versículo de hoy. Filipenses, capítulo 4, versículos 6 y 7. Dice: no se afanen por nada, más bien, en toda ocasión, con oración y ruego, presenten sus peticiones a Dios y denle gracias. Y la paz de Dios, que sobrepasa todo entendimiento, cuidará sus corazones y sus pensamientos en Cristo Jesús. Reflexión. A veces la vida no se detiene para explicarnos lo que está pasando. Hay días en los que todo pesa más, en los que el alma se cansa antes que el cuerpo. Pero incluso en esos momentos silenciosos, Dios sigue obrando. Él ve las lágrimas que no se muestran, escucha las oraciones que apenas se susurran y sostiene el corazón cuando ya no quedan fuerzas. Nada de lo que vives es en vano. Cada espera, Cada prueba y cada lucha está formando en ti una fe más fuerte y un corazón más sensible. Dios no llega tarde, llega justo cuando más lo necesitas. Confía, aunque no entiendas, espera, aunque duela, y sigue adelante, porque el amor de Dios te envuelve aun cuando no lo sientes. Hoy descansa, respira, entrega lo que te pesa. Dios camina contigo y su paz sigue siendo más grande que cualquier tormenta. Amén, amén y amén.
1: Queridos hermanos de oraciones, amor a Jesús, que el Señor nos bendiga en este día, en el nombre del Padre, del Hijo, del Espíritu Santo. 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

0: Hola, hola, hola, hola, hola, muy buenos días, les de Dios familia, ¿cómo amanecieron? ¿Cómo se encuentran en esta hermosa mañanita de jueves? Oiga, jueves 18 de junio del año 2026, bueno, pues esperando que todos y cada uno de ustedes se encuentren muy bien en esta hermosa mañanita de jueves, feliz y bendecido jueves, jueves, bonito, hermoso, oiga, ya llegamos, ya estamos aquí. Bendecido jueves para usted y su familia. Esperando que todos y cada uno de ustedes se encuentren muy, muy, muy bien en esta hermosa mañanita. 6 de la mañana, 18 minutitos, tiempo en el estado de Colorado. Oiga, que no se le haga tarde a usted y a toda su familia en esta hermosa mañanita. Gracias. Ánimo, ánimo, arriba. Ya amaneció, oiga, ya amaneció.
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0: 6 de la mañana, 18 minutitos, tiempo en el estado de Colorado. Bueno, pues antes que nada, ahora antes que nada, vamos a darle gracias a papá Dios, oiga, por la bendición de permitirnos comenzar un día más de vida, por la dicha de mirar un nuevo amanecer, por cada una de las bendiciones que este día papá Dios nos dará a cada una de nuestras familias, a cada uno de nosotros, donde quiera que nos encontremos en esta hermosa mañanita.
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0: También vamos a darle gracias a papá Dios, oiga, por permitirnos comenzar un día más de vida, por la dicha de un nuevo amanecer. También gracias a papá Dios por todas las bendiciones que este día Él nos dará. Gracias a papá Dios por permitirnos estar aquí, todos los micrófonos, poniendo nuestro granito de arena en esta hermosa mañanita de jueves. Igualmente agradeciéndole, oiga, a nuestra amiga Juliana también, agradeciéndole a nuestra amiga Juliana que nos hizo el favor de cubrirnos estos 3 días, oiga, 2 días que estuvimos fuera, de controles. Bueno, pues gracias a nuestra amiga Juliana. Bueno, también le vamos a dar gracias a papá Dios, oiga, si usted va rumbo a su trabajo, bueno, pues que papá Dios me lo lleve con bien en esta hermosa mañanita, su trabajo, maneje con muchísimo cuidado, oiga, si ya está laborando, pues gracias a papá Dios por permitirle comenzar un día más de labores. Igualmente, si usted ya terminó su jornada laboral, pues gracias a papá Dios por un día más de labor, oiga. Si ya va de regreso a casita, bueno, pues que papá Dios me lo lleve con bien en esta hermosa mañana. De regreso a casita, oiga, disfrute de un delicioso desayuno, un buen cafecito, un buen baño para estar listos para la siguiente jornada laboral,
2: A ver cómo sale, se llama Un Día a la Vez con su compa Tigrillo Palma. Se lo recuerdo, nunca le he grabado, pero vamos a...
0: Bueno, pues después de haberle dado gracias a papá Dios en esta hermosa mañanita de jueves, vamos a comenzar, oiga. Vamos a dar inicio leyendo mensajitos de buenos días. Saluditos, bendiciones para todos. Donde quiera que se encuentren, ya llegó mi compa Fer. Ya llegó mi compa Fer hace media hora, dice buenos días a todos en general. Feliz jueves de 2x1, pero menos... a los chilangos, bueno, está bien, compa Fer. ¿Cómo amaneció mi compa Fer? ¿Amaneció enojado? No se enoje, compa, no se enoje mi compa Fer. ¿Cómo que menos a ellos? A todos, compa, a todos completitos, Dice mi compa Fer, dice ahora, no muevan. Hombre, ¿por qué pisan los cables? Hombre, compa Fer, ánimo, mi compa Fer. ¿Cómo anda mi compa Fer? Bendecido día, mi compa Fer, para usted, para su familia, para todos sus compañeros de trabajo, para sus señores, para su mami, para su abuelita, para su hermana, allá en la herradura San Luis Potosí, mil bendiciones. Saludos a mi primazo, Panfilito Ortega, a nuestra amiga Valeria, nuestra amiga Paola, a Almita, a la señora Jovita, a Ivette, a la patrona, bueno, pues a todos, el cocinero, el patrón, A mi paisana Olguita, bendecido día, feliz jueves, paisana, ¿cómo anda?

Saluditos, bendiciones a mi primazo Pampilito, a cada uno de sus hermanos, mi compa Fer. Ánimo, arriba, arriba, arriba. Bendecido día, amiga Lulita, ¿cómo amaneció? ¿Cómo se encuentra, amiga Lulita? Esperando se encuentre muy bien usted y su familia. Saludos, bendiciones hasta allá, hasta Paso Robles, California, oiga. Feliz y bendecido jueves, amiga Lulita. Ánimo, arriba, arriba, ya amaneció. Dice buenos días, feliz y bendecido día. Feliz y bendecido día. Puñito, puñito. Amiga Lulita, saluditos, bendiciones para usted, para su familia, para cada uno de sus hermanos. Mil bendiciones a sus señores padres allá en Providencia, a su abuelita. Bendecido día para cada uno de ellos. A mi primazo Manuel Rendón, oiga, esperando que se encuentre bien mi primo. Para él, para su mami, para cada uno de sus hermanos.

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1: Dice mi compa Fer, dice, buenos días, compa mijito, porfa, el ranchero rock. Con el exterminador, con exterminador y que siga la peda. Claro que sí, mi compa, ahorita me traigo ese bonito tema. Ahorita me traigo ese bonito tema. Con muchísimo gusto, mi compa Fer, ánimo. Arriba, arriba, arriba, mi compa Fer, ánimo, ánimo. Ya amaneció, mi compa. Bueno, pues vámonos, oiga, vámonos con las mañanitas para todos, todos los cumpleaños después de haber leído todos los mensajitos de buenos días, oiga. Vámonos con las mañanitas para todos los cumpleaños, así que súbale que así comenzamos.

Bueno, pues ahí quedaron las mañanitas, oiga, para todos los cumpleañeros del día de hoy, esperando que todos se encuentren muy bien, que ya los hayan despertado con un fuerte abrazo, deseándoles todo lo mejor hoy en su día, y que ya les hayan traído un vasote de chocolatito con un panecito, ¿verdad? Con unas galletitas, ¿eh? Y que más al ratito les traigan un platote, pero de molito y con una cocota grandota, ¿eh? Muchas, muchas felicidades para usted que está celebrando su cumpleaños, usted que se le está celebrando su santo, cualquiera que sea su aniversario, oiga, su festejo. Bueno, pues muchas, muchas felicidades. Estas mañanitas especialmente también para usted. 6 de la mañana, 27 minutitos, tiempo en el estado de Colorado. Súbale, oiga, súbale, que es jueves, oiga, es jueves, ya casi viernes, oiga. Dice mi compa Fer, dice, son dos, bueno, pues me puedo traer hasta tres, mi compa Fer, que siga la peda, ya me traigo también que siga la peda. Claro que sí, mi compa Fer, ya llegó mi paisano Olguita, dice, muy buenos días, paisano, bendecido día para usted, su bonita familia y para todos en general. Muy buenos días, le doy Dios, paisana. ¿Cómo amaneció? ¿Cómo se encuentra usted en esta hermosa mañanita de jueves? Bendecido jueves para usted, para su familia allá en Las Vegas, Nevada. Igualmente, allá en Juchipila, Zacatecas, mil bendiciones a toda su familia. Ánimo, paisana. Bendecido jueves para usted y su familia. Dice mi compa Fer, dice, compa, son dos. Son dos, compa. Ya me traigo dos, compa. Son dos por uno. Dice mi compa Fer, dice, buenos días, amor, Olguita. Bueno, pues ahí quedaron los buenos días para su amor. De mi compa Fer, nuestra amiga Olguita, mi paisana. Dice mi paisano Olguita, paisano, por favor, sin fortuna con Gerardo Reyes. Ya me la traigo también, ¿eh? Ahí me la traigo, paisana, claro que sí. Dice mi paisana Olguita, dice, buenos días, amors, amors, Fer. Bueno, pues saludos para todos en general, oiga, jueves, jueves, súbale, que así, así comenzamos. Y nos vamos hasta Las Vegas, Nevada, oiga.

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0: buenazo, ¿cómo eres sospechoso?
1: Mire, señor policía, era un hombrote chulote con unas bototas picudas y una pistolota. Y se fue en una trocota.
2: No, pues con esos datos ya lo encontramos, pareja. Mejor vámonos a los tacos.

0: Bueno, pues sí, que siga la peda, mi compa Fer. Que siga la peda, por ahí quedó complacido mi compa Fer en esta hermosa mañanita, esperando que haya sido de su completo agrado esos dos bonitos temas, mi compa Fer. Es jueves, bonito, alegre, hermoso, ¿eh?
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0: Bueno, pues vamos a seguir leyendo mensajitos en esta hermosa mañana. Dice mi compa Fer, dice compa viejito, que siga la peda también eso. Dices con exterminador. Pues que siga la peda, mi compa Fer, también con exterminador. ¿O no, mi compa Fer? ¿Cómo anda? ¿Cómo anda? ¿Cómo se encuentra? Esperando se encuentre bien, Esperando se encuentre bien, mi compa Fer. Dice mi primazo Pacho Leiva. Oiga, llego mi primazo Pacho Leiva. Dice, muy buenos días, primo viejito, y a todos los presentes. Muy buenos días, le dio mi primazo Pacho Leiva. ¿Cómo se encuentra? Feliz y bendecido jueves, mi primo, para usted, para su familia, para su esposa, nuestra amiga Laurita, allá en Portland, Oregon, mi primo. Mil bendiciones a todos y cada uno de sus hijos. Igualmente a sus compañeros de trabajo, mi primazo Pacho Leiva. Ánimo. Arriba, arriba, arriba, mi primo. Ya es jueves. Ya es jueves, mi primazo Pacho Leiva.
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0: Ya llegó mi primazo Pamfilito, oiga. Ya llegó mi primazo Pamfilito en esta hermosa mañana. Dice, buenos días. Dice, buenos días, señor locutor. Bienvenido, hoy tenemos locutor nuevo. Dice, paisano Fernando López Vigo Gumaro. A ver si complace. Claro que lo vamos a complacer, mi primo. Claro que lo vamos a complacer tarde, pero sin sueño. Si no me las traigo hoy, me las traigo mañana, primeramente Dios, si Dios me lo permite, mi primo. ¡Ánimo! Bendecido día, dice, buenos días, amigazo viejito. Muy buenos días, mi primo, ¿cómo anda? Bendecido día, mi primo, para usted y todos sus compañeros de trabajo, para toda su familia, sus hermanos, para su mami, su abuelita, su hermana, allá en la herradura San Luis Potosí. A todos sus compañeros de trabajo allá en Las Vegas, Nevada, mi primo. ¡Ánimo, es jueves! Es jueves, mi primazo Pamfilito Ortega. Dice mi primazo Panchito Luna. Llegó mi primazo Panchito Luna. Se cayó de la cama, mi primo Panchito Luna. Dice mi primazo Panchito Luna. Dice, saludos, primo. Buenos días, te dé Dios, primo. Saluditos, bendiciones. ¿Cómo andas, mi primazo Panchito Luna? Saludos, bendiciones allá en el Cerro Misiones. Bendecido día para ti, para el campeón, para la bebé, para nuestra amiga Cristal, saludos a la tremenda Cristal. Igualmente para mi primazo Miguelón, para cada uno de tus cuñados, para tu mami, primazo Panchito, bendecido día para ella, para cada uno de tus hermanos, a nuestra amiga La Prieta Luna, mil bendiciones. Ánimo, mi primazo Panchito Luna, que es jueves, súbele, mi primo.
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Bueno, pues vámonos hasta Paso Robles, California. Súbale, amiga Lulita, dice. Dinastía de tu santo, oiga. Dos lágrimas y un tequila. Súbale. Súbale.

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1: Súbele, amiga Lulita, que la dinastía es otro pedo.

0: Bueno, pues ahí quedaron dos bonitos temas, oiga, de la dinastía de Tuzantla. Oiga, la dinastía de Tuzantla es otro pedazo, oiga. Es otro pedazo de música. Y el que no lo quiera querer, que le dé play nomás a la dinastía para que vea, ¿no? No, entonces sí, viejitos, se van pedo.
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0: Bueno, pues ahí quedó complacida nuestra amiga Lulita, allá en Paso Robles, California. Esperando que se encuentre bien, amiga. Esperando que esos dos temas hayan sido de su completo agrado. Bendecido día. Ánimo, ánimo, amiga Lulita. Oiga, sacó la bocinita. Todo, todo lo que da. Dice nuestra amiga Lulita, dice, magnífico, oiga, magnífico. Ánimo, ánimo, amiga Lulita. Bueno, vámonos con otros temas, oiga, vámonos complaciendo a mi paisano Olguita allá en Las Vegas, Nevada, bendecido jueves, ánimo, dice acá, good morning, my friend, good morning. Good morning, dice, wake up, arriba, arriba, arriba, arriba, prima, arriba, ándale, ánimo, que ya amaneció. Bueno, vámonos con otro bonito tema hasta Las Vegas, Nevada, oiga, esperando que se encuentre bien usted, usted y toda su familia. 6 de la mañana, 50 minutitos, tiempo en el estado de Colorado. ¿Quieres cafecito, prima? ¿Gustas un cafecito? Ahora sí tengo un vasote. ¿Tienes sueño?
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0: Mil bendiciones, prima, para ti, para tu hijo, para tu esposo, tus suegros, para tus señores padres, para cada uno de tus hermanos. Bendecido jueves, ánimo, arriba, arriba, ya amaneció. Anoche no te querías dormir, ahí está, ¿qué hora? Ahora, ¿no te quieres despertar? Bueno, súbele, paisana, vámonos hasta Las Vegas, Nevada.

0: Bueno, pues ahí quedaron dos bonitos temas. Oiga, con Gerardo Reyes. Especialmente para mi paisano Olguita, allá en Las Vegas, Nevada. Bendecido día, paisana. Esperando que hayan sido las dos de su completo agrado. Súbale, paisana.
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0: Saludotes a nuestra amiga María Moreira. Ya llegó nuestra amiga María Moreira. ¿Cómo amaneció, amiga María Moreira? Dice, bendecida mañana, amigo viejito y radio escuchas conectados, que tengan un excelente día. Amén, amén, y un fuerte apretón de manos para todos y cada uno de ustedes de parte de nuestra amiga María Moreira desde Illescas, San Luis Potosí. Mil bendiciones, amiga. Bendecido día para usted, para sus hijos, para su señor padre, para cada uno de sus hermanos y sus familias, esperando que se encuentren muy bien cada uno de ellos en esta hermosa mañanita de jueves. Saluditos hasta Illescas, San Luis Potosí. Dice nuestra amiga Ángeles Muñoz. Oiga, llega nuestra amiga Ángeles Muñoz. Dice, buenos días, amigo viejito, y a todos los conectados. Bendiciones para todos. Bendiciones para todos de parte de nuestra amiga Ángeles Muñoz, desde la casita Fresnillo, hija, hasta donde quiera que se encuentre usted en esta hermosa mañanita de jueves. Arriba, arriba, arriba. Gracias, amiga Ángeles Muñoz. Igualmente para usted, para su familia, allá en la casita Fresnillo, Zacatecas, allá en Fresnillo. Mil bendiciones a sus señores padres, a cada uno de sus hermanos. Bendecido día a sus hijos. Saludotes al tremendo Francisco, hija, a cada uno de mis sobrinos. Mil bendiciones. Esperando que todos y cada uno de ustedes se encuentren muy bien en esta hermosa mañanita. Súbele, oiga, súbele en esta hermosa mañana. Usted que anda ahí tras cortinitas, saluditos, donde quiera que usted ande. Si va manejando, bueno, pues que papá Dios me los lleve con bien. A todos los que van manejando, si van a su trabajo, si llevan de regreso a casita, pues igualmente, oiga, maneje con muchísimo cuidado.
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pues ahí quedó algo bonito, oiga, de... Ahí nos trajimos algo de Chuy Vega, oiga, nos trajimos algo de Chuy Vega. Quédate conmigo esta noche. Quédate conmigo esta noche. Bueno, pues saluditos, bendiciones, feliz jueves. Ánimo, arriba, arriba, arriba. Ya amaneció, 7 de la mañana, 2 minutitos. Dice acá, dice mi prima. Dice mi prima, dice, dejen duermo otro ratito. En lo que llega el señor Vigo para que abra la puerta. No, hombre, mi primo Vigo ahorita está bien dormido todavía, prima. Mi primazo Vigorita, no hombre, los niños duermen, no digan nada, no digan nada, porque mi primo Vigorita se va a levantar bien enojado.

0: Bueno, pues saludotes, bendecido día, ánimo. Oiga, vámonos, vámonos con otro bonito tema, esperando que sea de su completo grado, viejito. Antes que nada, vamos a leer mensajitos. Dice nuestra amiga Juliana, dice, buenos días, señor viejito y presente. Feliz jueves para todos. Feliz y bendecido jueves, amiga Juliana, para usted, para su familia, para cada uno de sus hijos. Igualmente para mi tocayo, el potro de Tijuana, esperando se encuentre bien mi tocayo, el potro de Tijuana. Ánimo, tocayo, no le sobró un cafecito. No le sobró un cafecito acá para su servidor. Saludito de bendición también a su señor padre, amiga Juliana, a cada uno de sus hermanos. Dice mi prima Zapacho Leiva, dice, primo, viejito, dice, ay, por favor, frente de Dios con Pepe Hernández. Claro que sí, mi primo.
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0: Claro que sí, mi prima Zapacho Leiva, ya me traigo ese bonito tema y se va hasta allá, hasta Portland, Oregon, mi primo.
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0: Dice nuestra amiga Ángeles Muñoz, dice, muchas gracias, igualmente. Para usted y su familia, bendecido día, amiga Ángeles, ánimo, arriba, arriba, arriba, ya amaneció, oiga, amiga Ángeles, ¿qué razón me da de mi hermana? ¿Seguirá dormidita todavía? Nadie le ha dicho a mi hermana que a las 7 de la mañana pasa el camión allá en la casita Fresnillo y ya se le pasó. Porque ya son las 7:04.
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0: Saludotes a mi hermana allá en la casita Fresnillo. Súbale, mi primazo.

Señor viejito, compártame esa, quédate conmigo esta noche. Ay, por favor, porque esta noche es día de dormir en cama ajena. Señor viejito, compártame esa, quédate conmigo esta noche. Ay, por favor, porque esta noche es día de dormir en cama ajena.

0: pues ahí quedó complacido mi primazo Pacho Leiva, hoy allá en Portland, Oregon, esperando que haya sido de su completo agrado esos dos temas, ¿eh? Bueno, también compartido ese bonito tema para el señor Carrillo. ¿Cómo anda, señor Carrillo? Saludotes, bendiciones hasta allá, hasta Sterling Colorado. ¿Dónde andan los pasmados, Carrillo?
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0: Oiga, ayer el señor Carrillo me compartió un video, no, hombre, lo tenía bien asustado, una cuervuda, oiga.
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0: No, hombre, lo tenía pero bien asustadote el señor Carrillo, ¿eh? Imagínese usted ya el señor Carrillo haciéndole señas desde ya bien lejote. Dice, Ave María Purísima, que no se me venga encima. Bueno, pues oiga, cuídese mucho, oiga, mire, el viejito anda todo ronco ahora. Oiga, y el, bueno, pues eso de trabajar en casas habitadas, oiga, aire acondicionado en el día y sale para afuera uno, hijo, es súper bien calentote. Primero Dios, hoy no va a estar tan caliente, hoy nomás va a estar 86, mañana 88, sábado 92, 88, el dominguito, primero Dios, 87 lunes y así, 78, 83, 82, bueno, ya hermanos, quedan unos cuantos días de calorón, Primero Dios, ojalá 35% de probabilidad de lluvia el domingo, 40, el lunes, 50 el martes, pues cuídese, oiga, cuídese de los calores, y si ahí estamos ahora, Ahí estamos ahora, primero trabajamos con aire acondicionado y luego sale uno para afuera y el calorón. Ahí andamos ahora todo como que nos los hubiéramos tomado frías, frías, Ánimo, ánimo, arriba, ya amaneció, oiga. Ya amaneció, nada, dice acá, dice, nada, diga la verdad. Te las estaste bien frías.
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0: No, me las eché bien frías. Primo Panchito, buenos días, mi primo Panchito, ánimo, ¿cómo andas, mi primazo Panchito? Ya tengo ese bonito tema de Exterminador, primo, pero tengo otro. ¿Cuál quieres, mi primo? Tengo el 1 y el 2. ¿Tú di cuál? ¿La 1 o la número 2? Después, ¿dónde está? ¿La 1 o la 2, primo? Después de ese bonito tema de Exterminador, ¿cuál quieres que me traiga?
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0: Escucha, primo.
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0: Después del bonito tema de Exterminador, primo Panchito, ¿cuál quieres que me traiga? ¿La 1 o la 2? Y me traigo cualquiera de las dos. La que tú digas ahí, pónmelo en el cibo. Si yo la sueno rápido, mi primo, ¿eh? Saludos, mi primazo Panchito Luna. No se rilla, viejito, no se rilla.
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0: Dice mi primazo, dice nuestra amiga Ángeles Muñoz, antes que mi primo Panchito, dice muchas gracias. Igualmente para usted y su familia. Gracias, amiga Ángeles Muñoz. Igualmente, bendecido día a su familia. Saludos. Dice mi primazo Panchito Luna, dice primo, póngase la canción El viejón con Exterminador. Ya la tengo acá listota, mi primo. Dime nomás cuál de las dos. O la uno o la dos. Dice acá, uno y dos de una vez. Ja, ja, ja.
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0: Pero el mensajito no me llegó de parte de mi primo Panchito. Llegó nuestra amiga Gloria. Muy buenos días, le Dios, amiga Gloria. ¿Cómo recibió? ¿Cómo se encuentra? Esperando se encuentre bien usted y su familia. Saluditos, bendiciones. Bendecido jueves, amiga. Mil bendiciones hasta allá. ¿Hasta dónde andan? Denver, donde quiera que ande usted. Bendecido día para usted y su familia. Dice, hola, señor hijito. Dios le bendiga. Me da gusto de escuchar su voz ronca. Ja, ja, ja. No

0: Dice, póngale la chancla, jajaja. ¿Quién? ¿A quién le pongo la chancla? Ahí me traigo la chancla. Déjeme, la busco ahorita. Ahí me busco la chancla y me la traigo, amiga. Claro que sí. Dice acá, soy Panchita. No.
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0: Ánimo, ánimo. Dice mi primazo Panchito Luna. 12. ¿12? No, hombre, primo, si no tengo uno, dos, una. La uno, la dos, primo, pero no tengo 12. Súbele, mi primo, vámonos. Vámonos hasta allá. Está el cerro, misión, oiga. Complaciendo a mi primazo Panchito Luna.

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1: Bueno, pues oiga, quedó complacido mi primazo Panchito Luna, Saludos mi primo Panchito, dice 12, primo. No, nomás una. Dice mi primazo Panchito Luna, 12. Dice mi primo Panchito Luna, dice, gracias mi primo viejito. Dice nuestra amiga Gloria, señor viejito, le mandé un audio. Ahorita lo busco rapidito. Dice mi primazo Panchito Luna, dice, primo, con esa canción y ahorita que traigo la depre. Ánimo, mi primo, ánimo. Dice mi primazo Pacho Leiva, dice mi primo viejito, ahí por favor, frente de Dios, con Pepe Hernández. Bueno, pues ahí salió ese bonito tema, mi primazo, Ahí salieron dos temas, mi primazo Pacho Leiva, dice, gracias, mi primo viejito, gracias a usted, mi primazo Pacho Leiva, por acompañarnos en esta hermosa mañanita. Saludito, bendición, Feliz y bendecido jueves. Vamos a ver dónde estamos con los audios. Vamos a ver qué tenemos con los audios. Oiga, vamos a ver qué nos dicen.
2: 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Que nada más trabajando en Denver, ahorita. Como le vuelvo a mencionar, se va a levantar a medio mundo para que coma, para que esté fuerte. Un saludo a la audiencia, a usted. Que mi Dios me los bendiga. Me llené de bendiciones. Agradecida con Dios porque hoy pude levantarme, porque hoy estoy de pie. Estoy dando más de lo que pensé dar en mi trabajo y en mi vida. Estoy agradecida con Dios por haberlo conocido a usted y a su esposa, por escuchar los mensajes que a veces andamos como un poquito apagados, pero nos alegra el día. Bendigo su vida, señor viejito, porque hace que nos saca cada sonrisa que a veces no la traemos, y que mi Dios nos los bendiga, y un saludo para todos, y que Dios los bendiga a todos. Hay que echarle ganas en este día, porque Dios nos lo va a regalar.
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1: Bueno, pues mil gracias, amiga Gloria, por ese audio, Ánimo, amiga Gloria, ánimo. Arriba. Es jueves, ya casi viernes, Mil gracias por compartirnos ese audio y gracias también a usted, Bendecido día. Dice nuestra amiga Gloria, ese señor viejito, le mandé un audio, ánimo. Bueno, pues vámonos con este bonito tema que me solicitó nuestra amiga Gloria, esperando que sea de su completo agrado. Súbale.

Bueno, pues ahí quedó complacida nuestra amiga Gloria, oiga, ya en Denver, donde quiera que ande, ahí quedó complacida, amiga. Ánimo, échale todas las ganas, gracias, gracias, amiga, gracias por acompañarnos en esta hermosa mañanita. Dice mi primazo Panchito Luna, dice, primo, con esa canción y ahorita que traigo la depre, ánimo, mi primo Panchito, ánimo, no rajes, mi primo. Dile al campeón, dile, vente, vamos a jugar y vas a ver lo que ahorita te quita la depresión el campeón, Ahorita te va a sacar, pero bien enojado, mi primo, Ya depre, ya no vas a tener, ahora vas a andar enojado, vas a decir, ya hazme caso. Bueno, saludos a mi primazo Panchito Luna, allá en el Cerro Misión. Saludos a mi primo Robotín Tintín, oiga. Saludos, bendiciones a mi primazo Robotín Tintín. A mi prima La Chaparra, puro corazón. A cada uno de sus hijos esperando que anden ahí tras cortinita. Bendecido día, dice nuestra amiga Araceli. Dice, buenos días, amigo, aquí escuchando. Dice, ay, si me hace favor con unas de Chuy Vega. Bueno, pues, ¿cuáles? Usted nomás dígame cuáles, si yo me las traigo. Si no, yo me traigo ahí algo, a ver qué encuentro ahorita. Dice, ay, se aventó un grito tote nuestra amiga Araceli. Bendecido día, amiga, para usted, para su familia. Allá en Venado, San Luis Potosí, esperando se encuentre muy bien, amiga. Toda su familia, saluditos, bendiciones, feliz jueves. Bonito y hermoso jueves para todos, ánimo, arriba, arriba.

pues ahí salieron dos, oiga, ahí quedaron dos bonitos temas de Chuy Vega, especialmente para nuestra amiga Araceli, esperando que se encuentre muy bien allá en Venales, donde es conocido, oiga. Bendecido día. Oiga, 7:42 a.m, tiempo del estado de Colorado, que no se le haga tarde a usted y a toda su familia, saluditos, bendiciones, 7:42 a.m, saludos a mi primazo Fernando López, oiga, esperando que se encuentre muy bien en esta hermosa mañanita. Allá en Atlanta, Georgia, igualmente a mi primazo Gumaro, esperando que también se encuentre muy bien cada uno de ustedes y sus familias allá en Atlanta, Georgia. Oiga, saludos, bendiciones a mi prima Hilaria, bendecido día. Dice acá un mensajito, oiga, dice este mensajito a través del WhatsApp, oiga. Dice este mensajito a través del WhatsApp, dice buenos días, primo. Primo, ¿por qué se las tomó tan frías? ¿Se enfrió la garganta? No se enfrió, nomás se me congeló, creo. Pero bueno, ahí andamos echándole ganas, oiga. Bueno, andamos echándole todas las ganas. Saludos, bendiciones a mi prima Tila, allá en McAllen, Texas. Bendecido día, prima, para ti, para tu familia, para cada uno de tus hijos, para mis tíos allá en el Porvenir del Centro, para cada uno de tus hermanos allá en el Porvenir del Centro y acá en Reynosa, Tamaulipas. Bendecido jueves, dice nuestra amiga Araceli, dice, sacó puras bocinitas, lumbre y corazones, oiga. Bueno, pues espero que le hayan gustado esos dos temas que me traje, porque, bueno, pues no sé ni cuáles, amiga, la verdad no sé cuáles, porque, pues no me dijo cuáles, yo me traje ahí nomás lo que me encontré, esperando que hayan sido de su completo agrado. Dice, oiga, dice acá, dice, 4 meses, por favor. 4 meses, pero ese mensaje no era para mí, creo. Bueno, vámonos, súbale.

0: pues ahí quedó algo de el Chore, oiga, y su grupo andariego especialmente para usted, oiga, súbale donde quiera que ande. Bendecido día, vámonos, oiga, 7 de la mañana, 48 minutitos, tiempo en el Estadio Colorado, oiga, que no se le haga tarde, ¿eh? Vámonos, porque hoy juega México, oiga, hoy juega México.
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0: siguió. No habrá modo de que vayamos, oiga, que me invite a ver el partido de México a su casa con un 12 de cerveza para ver si me compongo. A ver si se me acomoda la garganta, oiga. A ver si se me acomoda esta ronquera que traigo, ¿verdad? No, pues gracias a la señora que tenía el aire acondicionado, oiga. Pero a todo volumen ayer, ¿eh? A todo volumen que tenía el aire acondicionado. Allá donde andábamos trabajando, ¿eh?

Bueno, pues eso fue ayer, oiga, a causa del aire acondicionado ya cuando andamos trabajando. Pues ahora, oiga, ahora a causa de que va a jugar México, pues un docecito para, ¿verdad? Para que me cure, ahora yo. Bueno, pues vámonos, oiga, vámonos con otros bonitos temas. Vámonos con otros bonitos temas, donde quiera que se encuentre, suban.

Bueno, pues ahí queda ese bonito tema, oiga, con Alex Ramírez, oiga, gracias, gracias especialmente para usted que me lo solicitó a través del WhatsApp, oiga, esperando que haya sido de su completo agrado. Se vale 7 de la mañana, 58 minutitos, tiempo del estado de Colorado. Perdón, oiga, tiempo del estado de Colorado, que no se le haga tarde, dice mi prima Tila, dice, ponme el viejo sillón. Claro que sí, me traigo el viejo sillón, especialmente para ti, mi prima. Hasta allá, hasta McAllen, Texas. ¿Dónde andas hoy? ¿Dónde te tocó trabajar hoy? Saluditos, bendiciones. Oiga, ¿por qué dice acá? Aquí estoy, nomás poniendo orejita. Qué bárbaro, Dice, aquí estoy, nomás poniendo orejita. Nomás vienen, tiran la piedra y se esconde la mano, ¿qué? No sean así.

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1: Bueno, oiga, 7 de la mañana, 8 de la mañana en punto, oiga, acaba de cambiar aquí, oiga, 8 de la mañana en punto. Bueno, pues que me queda más que decirle mil gracias a usted y a toda mi audiencia. Gracias por acompañarnos, gracias a nuestra amiga Juliana por cubrirnos estos dos días, oiga. Primeramente Dios, mañana sí vinemos, pero no sé el lunes,

0: 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Bueno, pues ahí quedó complacido mi prima Tila allá en McAllen, Texas, oiga, esperando que se encuentre muy bien, ¿eh? Ahí nos trajimos algo de mejorarles del mezquite. Un viejo sillón, ¿eh? También le pegamos algo ahí. Hola. Mejorarles del mezquite, la mejor medicina musical. La mejor medicina norteña de allá del mezquite, Fresnillo, Zacatecas, Salotes, ánimo y amanece. Oiga, el viejito ya se va, ¿eh?
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0: Ya se me terminó el café, ya se me terminó el 20, 8 de la mañana, 7 minutitos, tiempo le estoy colgado. Que no se le haga tarde a usted y a toda su familia. Vamos a revisar mensajitos, oiga, vamos a revisar mensajitos porque ya nos vamos, ya nos vamos. No, ya no sirvió, ya me anda queriendo agarrar, creo que hasta la tos, oiga. Bueno, gracias a usted y a usted que nos hizo el favor de acompañarnos en esta hermosa mañanita. Dice nuestra amiga Ángeles Muñoz, dice, amigo viejito, ¿me puede poner tu ingratitud con Vicente Fernández, por favor? Claro que sí, amiga, es el tema con el que yo me despido en esta hermosa mañanita, ¿eh? Saluditos, bendiciones a usted y a su familia allá en la casita Fresnillo. Dice mi prima Chayo, dice, hola primo, buenos días. Dice, buenos días, Dios te bendiga. Saludos y bendiciones para ti y a tu hermosa familia. Bendiciones, mi gordita bella, donde quiera que te encuentres. Saludos, bendiciones, prima Chayo, también para ti. Allá en el Porvenir del Centro, a tus hijos, a tus nietos, a mi tío Lorenzo, a mi tía Margarita, mil bendiciones. A cada uno de tus hermanos y sus familias. Saludos para mi prima Tila, de parte de mi prima Chayo.

0: Dice mi prima Chayo, dice saludos Araceli, Gloria, Juliana, María Moreira, Olguita, el compa Fer, Pacho Leiva, Panfilito Ortega, Ángeles Muñoz, Pacho, Panchito Luna, prima Tila, saludos y bendiciones para ustedes y familias.
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0: Dice nuestra amiga Ángeles Muñoz, dice que Dios lo bendiga, amigo viejito, bendiciones, gracias amiga Ángeles Muñoz, igualmente a usted, primeramente mañana, Dios, primeramente Dios mañana, si Dios me lo permite, oiga, mañana aquí estaremos echando relajo nuevamente otro ratito, gracias, Dios me los cuide, Dios me los bendiga, ahí viene nuestra amiga Jocelyn, en un ratito más llega nuestra amiga Jocelyn, ahí voy a dejar varias música programadita, oiga, esperando que todo sea de su completo agrado, de cada uno de ustedes, esta hermosa mañanita de jueves, feliz y bendecido jueves, mil bendiciones para todos, hasta mañana, primeramente Dios, adiós. Dice nuestra amiga Ángeles, dice igualmente amiga Chayo, súbale amiga Ángeles, adiós.

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1: Dice mi prima Tila, dice gracias a mi gordita bella, recuerda, te quiero mucho, ya mero voy, años duros preparados. No, prima Chayo, que le hagas unos duros que ya preparados, dice mi prima Tila, que ya mero va.

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1: Viejón, y quiero dedicar esta canción para la tóxica que sigue dando lata, viejo. 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

bueno, pues ahí quedaron esos bonitos temas. Aquí tenemos al amigo Pacho Leiva, dice muy buenos días, Jocelyn, y a toda su audiencia aquí ya escuchando. Muy buenos días, amigo Pacho Leiva, esperando se encuentre de lo mejor en esta

Entonces la arrolladora, gracias, y sacó una flor. Muy buenos días, amiga Lulita, esperando y deseando que se encuentre de lo mejor en esta bonita mañana, usted y su bonita familia.

Bueno, pues ahí quedaron esos bonitos temas. Ahí quedaron, valer aquí mensajitos. Aquí tenemos a la amiga Chayo. Dice, hola, buenos días, amiga Jocelyn. Muy buenos días, amiga Chayo. Esperando se encuentre de lo mejor en esta bonita mañana. Un saludo para usted, para su bonita familia. Aquí tenemos a mi hermano José Pedro. Dice, mija, un saludo para ti, para mis papás, hermanos, con la canción para mi papá, con la de Sus manos sucias, de Elías Medina. Y mi mamá, ella es mi mamá, con Los traviesos de la sierra. Muy buenos días tengas, hermano, esperando te encuentres de lo mejor en esta bonita mañana. Un saludo para ti, para tu bonita familia. Un saludo muy especial para mis papás y para cada uno de mis hermanos. Aquí les voy a estar mandando esos bonitos temas. Aquí también tenemos al amigo Pacho Leiva. Dice, Jocelyna, y por favor, dos rolitas de Laberinto, el número uno y Cuestión Olvidada. Bueno, pues aquí le voy a estar mandando.

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1: Bueno, pues ahí quedaron esos bonitos temas. Ahí quedaron. Aquí tenemos a la amiga Chayo, dice: saludos, amiga Lulita, Olguita, Pacho Leiva, bendiciones para ustedes. Aquí también tenemos a Lulita, dice: Chayo, sacó una muñequita haciendo un saludo de manos, una flor, un abrazo y unas manitas de bendición. Aquí la amiga Lulita sacó también corazoncito, melodía, corazón, melodía, corazón, melodía y tres manitas de perfecto. También aquí dice Lulita: José Pedro, dos corazones, una melodía, una manita de perfecto, una manita de salud, dice: temazazazos. También aquí tenemos a la comadre Juliana, dice: buenos días, comadre Jocelyn, feliz jueves. Muy buenos días, comadre, esperando se encuentre de lo mejor en esta bonita mañana, usted y su bonita familia. Aquí tenemos a la amiga Olguita, dice: muy buenos días, amiga Jocelyn, bendecido día para ti y tu bonita familia. Muy buenos días, amiga Olguita, esperando se encuentre muy bien en esta bonita mañana, usted y su bonita familia. Aquí dice el amigo Pacho Leiva: muchas gracias, Jocelyn, de nada, es un placer. Y bueno, pues vámonos con estos temitas.

Saludos. Aquí también dice Olguita, por favor, Jenny Rivera, la gran señora y los ovarios, por favor, qué bonitos temas. Ahorita van a estar saliendo esos temitas. Aquí tenemos al amigo el compa Fer, dice, buenos días, Jocelyn, porfa, qué bonito amor con Pepe Tobar, para mi amor Olguita y el mejor de todos con los players. Muy buenos días tenga amigo el compa Fer, esperando se encuentren de lo mejor usted y su amor Olguita y su bonita familia. Aquí le voy a estar mandando esos temitas. Aquí tenemos a la comadre Juliana, dice, por favor, comadre Cristina Aguilera, pero me acuerdo de ti y dulce tu muñeca. Gracias. Muy bien, comadre, aquí le voy a estar mandando

Bueno, pues ahí quedaron esos bonitos temas. Qué bonitos temas. Ahí quedaron. Aquí tenemos al amigo Elguita. Dice, por favor, cuando se pueda, tú, yo y nuestro amor con leyenda para mi amor Fer. Y sacó cuatro caritas con corazones. Muy bien, aquí lo va a mandar ese bonito tema. Aquí tenemos a la comadre Juliana. Dice, Olguita, hoy nomás comparta. Aquí dice la amiga Olguita, saludos amiga Juliana. Dice, claro que sí, se las comparto. Aquí también la comadre Juliana dice, Olguita, saludos, gracias. Y sacó llamaradas de fuego. También sacó la comadre Juliana vasitos de cerveza y micrófonos. Aquí la amiga Olguita dice, de nada amiga Juliana. La amiga Olguita sacó bocinitas y muchas llamaradas de fuego. Dice, chau, baby. También dice, hinche pelón, y sacó vasitos de cerveza. Andan con todo el día de hoy, andan con todo. Son las 10:07, horario de Zacatecas.

Bueno, pues ahí quedaron esos bonitos temas. Ahí quedaron. Aquí tenemos a Chayo, dice: saludos y bendiciones, amiga Juliana Olguita, su esposo, el compa Fer. Diosito me los bendiga siempre, donde quiera que se encuentren. Porfa, maldita con primavera, aquí estamos escuchando. Bueno, pues aquí lo va a mandar ese bonito tema, amiga Chayo. Aquí va a estar saliendo. Dice la comadre Juliana: gracias, comadre. También dice la comadre Juliana: Chayo, saludos, bendecido día. Aquí tenemos a la amiga Olguita, dice: muchas gracias, Chayo, por sus buenos deseos para mí y mi esposo Fer. Igualmente, bendiciones para usted y toda su familia. Bueno, pues ahí quedaron esos bonitos mensajes. Son las 10:19, horario de Zacatecas. Si alguien gusta alguna melodía,

bueno, pues ahí quedaron esos bonitos temas. XL con Pajer, gracias amor, Olguita. Bueno, pues ahí quedó ese bonito mensajito. Son las 10:31, horario de Zacatecas.

pues ahí quedaron esos bonitos temas. Aquí dice Olguita de nada, mi amor, Fer. Y sacó dos caritas con corazoncitos. Aquí dice la amiga Olguita, amiga Yosulín, gracias por todo, que tenga un hermoso día. Muchas gracias a usted por estar acompañándome. Aquí dice el viejito, muy buenos días de Dios, amiga Yosulín. A usted, su familia y toda la audiencia, feliz jueves a sus familias. Muy buenos días, tenga amigo el viejito, esperando se encuentre de lo mejor en esta bonita mañana, usted y su bonita familia.

Bueno, pues ahí quedaron esos bonitos temas. Aquí dice el viejito. Saludos, Olguita, el compa Fer, Juliana, Chayo, Pacho, Leiva, Lulita, José Pedro, Ángeles Muñoz. Feliz jueves para toditos. Aquí dice la comadre Juliana, el viejito. Buenos días, señor viejito. Aquí dice el amigo el viejito. Dice, amiga, por favor, algo de los grandes de Tijuana. Muchas gracias. Bueno, pues aquí le voy a estar mandando estos bonitos temas, esperando y le gusten. Son las 10:53, horario de Zacatecas.

Bueno, pues ahí quedaron esos bonitos temas. Ahí quedaron. Aquí dice el viejito, muchas gracias, amiga Jocelyn. Sacó melodías, sacó llamadas de fuego, más melodías. Bueno, pues ahí quedaron esos temitas. No me dijo cuáles quería, así que pues le estuve mandando esos. Espero y le hayan gustado. Aquí dice Olguita, saluditos, paisano. Bueno, pues ahí quedaron esos bonitos mensajitos. Si alguien gusta alguna melodía, hágamelo saber. Por lo pronto va a seguir mandando más bonitos temas.

Bueno, pues ahí quedaron esos bonitos temas. Aquí dice el amigo Pacho Leiva. Muchas gracias, Jocelyn, por complacerme. Me retiro hasta mañana, si Dios quiere. Muchas gracias a usted, amigo Pacho Leiva, por estar acompañándome en programación. Que tenga una bonita y excelente tarde. Aquí tenemos al primo Pablo. Dice, prima, buenos días. Si se pudiera una cancioncita de Los Armadillos, Lorenita, para saludar a todos mis tíos, de parte de Alejandro y Pablo. Muy buenos días, primo Pablo. Esperando te encuentres de lo mejor en esta bonita mañana. Un saludo para ti, para el primo Alejandro y sus bonitas familias. Aquí voy a mandar ese bonito tema.

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1: Bueno, pues ahí quedaron esos bonitos temas. Ahí quedaron aquí, dice Chayo, amiga Jocelyn, Dios la bendiga. Bueno, pues muchas gracias, amiga Chayo, por estarme acompañando. Si alguien gusta alguna melodía, hágamelo saber, que estoy a minutos de pasar a retirarme.

Bueno, pues ahí quedaron esos bonitos temas. Aquí dice la amiga Chayo, amiga Jocelyn, yo confundí el mensaje, pensé que usted era la que se retiraba y no, es el amigo Pacho Leiva. Perdón, perdón, estaba despachando en mi changarrito y no entendí, pero aquí estamos acompañando. No se preocupe, amiga Chayo, lo bueno es que nos sigue acompañando. Y bueno, pues ya sabes, si gusta alguna melodía, hágamelo saber. Voy a mandar tres cancioncitas y regreso para despedirme. Para si alguien quiere una melodía, pues las voy a estar dejando ya cuando me pase a retirar.

0: contar la historia de dos muchachos que en su juventud solían llevar serenata a la misma chica. El tiempo los separó y fue también el tiempo el que se encargó de reunirlos otra vez. Y esto fue lo que sucedió al reencuentro.
1: Amigo, ven, te invito a una copa.
2: Ya no tomo, gracias.

esos bonitos temas. Muchas gracias por estarme acompañando en programación. Que tengan una bonita y excelente tarde. Si Dios quiere, aquí estaré acompañándolos el día de mañana. Que tengan una bonita tarde. Hasta mañana.

Son las 12. 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

Gracias, Madre mía, por esta hermosa mañana que nos regalas. Te pedimos que así como los rayos de luz entran a través de nuestra ventana, asimismo, tu presencia y tu gloria entre en nuestros corazones.

Palabra de vida. Evangelio de hoy, Padre Carlos Yepes. Del libro de Sirácida, capítulo 48, versículos 1 al 15. En aquel tiempo surgió Elías, un profeta de fuego. Su palabra quemaba como una llama. Él hizo caer sobre los israelitas el hambre y con celo los diezmó. En el nombre del Señor cerró las compuertas del cielo e hizo que descendiera tres veces fuego de lo alto. ¡Qué glorioso eres, Elías, por tus prodigios! ¿Quién puede jactarse de ser igual a ti? Tú resucitaste del sepulcro a un muerto. Lo arrancaste de la muerte por la palabra del Altísimo. Tú llevaste la ruina a los reyes y la muerte a los príncipes en su lecho. Tú escuchaste las amenazas de Dios en el Sinaí y sus palabras de castigo en el Horeb. Tú ungiste a reyes vengadores y nombraste como sucesor tuyo a un profeta. En un torbellino de llamas fuiste arrebatado al cielo, sobre un carro tirado por caballos de fuego. Escrito está de ti que volverás, cargado de amenazas en el tiempo señalado, para aplacar la cólera antes de que estalle, para hacer que el corazón de los padres se vuelva hacia los hijos y congregar a las tribus de Israel. Dichosos los que te vieron y murieron gozando de tu amistad, pero más dichosos los que estén vivos cuando vuelvas. Cuando Elías fue arrebatado por el torbellino, Eliseo quedó lleno de su espíritu. Ningún príncipe lo intimidó, nadie lo pudo dominar. Ninguna cosa le era imposible, y aún estando en el sepulcro, resucitó a un muerto. En vida hizo prodigios, y después de muerto, obras admirables. Palabra de Dios, te alabamos, Señor. Salmo 96. Que se alegren los justos con el Señor. Reina el Señor, alégrese la tierra, cante de regocijo el mundo entero. El trono del Señor se asienta en la justicia y el derecho. Que se alegren los justos con el Señor. Un fuego que devora a sus contrarios, a nuestro Dios precede. Deslumbran sus relámpagos el orbe, y viéndolos la tierra se estremece. Que se alegren los justos con el Señor. Los montes se derriten como cera ante el Señor de toda la tierra. Los cielos pregonan su justicia, su inmensa gloria ven todos los pueblos. Que se alegren los justos con el Señor. Los que adoran estatuas que se llenen de pena y se sonrojen lo mismo el que se jacta de sus ídolos. Que caigan ante Dios todos los dioses. Que se alegren los justos con el Señor. Del Santo Evangelio según San Mateo, capítulo 6, versículos 7 al 15. En aquel tiempo Jesús dijo a sus discípulos: cuando ustedes hagan oración, no hablen mucho como los paganos, que se imaginan que a fuerza de mucho hablar serán escuchados. No los imiten, porque el Padre sabe lo que les hace falta antes de que se lo pidan. Ustedes pues oren así: Padre nuestro que estás en el cielo, santificado sea tu nombre. Venga tu reino, hágase tu voluntad en la tierra como en el cielo. Danos hoy nuestro pan de cada día, perdona nuestras ofensas, como también nosotros perdonamos a los que nos ofenden. No nos dejes caer en tentación, y líbranos del mal. Si ustedes perdonan las faltas a los hombres, también a ustedes los perdonará el Padre Celestial. Pero si ustedes no perdonan a los hombres, tampoco el Padre les perdonará a ustedes sus faltas.

0: Palabra del Señor. Gloria a ti, Señor Jesús.
1: El libro del Eclesiástico, o de Jesús ben Sirá, o de Sirácida, como lo queramos llamar, hace una enunciación, una elegía, una alabanza del profeta Elías, de su palabra que quemaba como antorcha, de su palabra que cerró cielos e hizo caer fuego tres veces, y habla de la gloria de este gran profeta del Antiguo Testamento y de sus inmensos portentos. En efecto, enuncia: tú despertaste un cadáver de la muerte y del abismo por la palabra del Todopoderoso. Habla de Elías como el que precipitó a reyes a la ruina y arrebató del lecho a hombres destacados. Habla de Elías como aquel que en el Sinaí escuchó palabras de reproche de Dios y en el Horeb sentencias de castigo. Habla de Elías como el que ungió reyes, vengadores y profetas que lo sucedieran. Habla de Elías como aquel que fue arrebatado en un torbellino ardiente en un carro de caballos de fuego. Habla de Elías como el que fue designado para reprochar los tiempos futuros y para aplacar la ira antes de que estallara. Y habla finalmente de Elías como el profeta que sirvió para reconciliar a los padres con los hijos y restablecer las tribus de Jacob. Sin embargo, Elías, más allá de todas estas glorias y grandezas humanas enunciadas en el capítulo 48 del libro del Eclesiástico, vivió persecuciones, incomprensiones, y probablemente de este profeta se dice es el que vivió una severa depresión tal como hoy la conocemos, al verse desbordado por su misión, cansado por el peso de su vida y tumbado a la sombra de un gran árbol, escucha al ángel que lo despierta en dos ocasiones y le dice: come y bebe, porque el camino es largo y aunque parece que es superior a tus fuerzas, necesitas alimentarte del Señor. Algunos interpretan esta comida y bebida como una prefiguración de lo que siglos después sería el alimento santo y bendito de la Eucaristía que Jesús dejó instituida en la última cena como hombre y la primera misa cristiana. Pero hablemos del Evangelio de hoy. Un precioso texto de San Mateo en el capítulo 6, donde distinguimos tres momentos. El primero, Jesús nos invita ciertamente a ser hombres de oración como el profeta Elías, a ser hombres de vida interior, de vida de relación y de amistad con el Padre Dios como el profeta Elías y como lo es el mismo Jesucristo, pero nos hace una primera advertencia. Cuando recemos, cuando oremos, no usemos demasiada palabrería, como lo hacen los paganos a sus ídolos, que se imaginan que por mucha perorata o por mucha verborrea espiritual, Dios les escuchará más rápido y les hará caso. La fuerza de la oración no está en el número de las palabras, sino en la fuerza y en la sinceridad que hay en un corazón enamorado y confiado en Dios. En un segundo momento, Jesús les advierte a los discípulos que no sean como los paganos, repitiendo palabras, pues el Padre de los cielos sabe lo que les hace falta a cada uno de ellos, conoce sus almas como nadie, y sabe de sus necesidades antes de que la pidan, la eleven la plegaria al Padre Dios. Por eso muchas personas que en la vida cotidiana me dicen a mí como sacerdote: Padre, yo no pido nada para mí porque Dios sabe que me hace falta. Oro por los demás y le digo simplemente al Señor: dame lo que tú quieres para mi vida y lo que consideras que necesito para mi existencia. Hay sabiduría en esta apreciación, y pidámosle al Señor no multiplicarla perorata de palabras, sino decirle un poco como Pedro: Jesús, tú lo sabes todo. Tú sabes qué necesidades hay en mi vida. Finalmente, en un tercer momento, Jesús, en la versión de San Mateo, enseña a los discípulos ya no solamente a orar él al Padre Dios, sino cómo ellos deben de orar, y les enseña la llamada oración del Señor. Tertuliano la ha llamado un compendio completo de todo el Evangelio en el Padre Nuestro. Y recordamos que Jesús no ora para sí mismo, sino que enseña a orar a sus discípulos y divide el Padre Nuestro en dos partes centrales. En la primera parte eleva tres peticiones que tienen un carácter teocéntrico dirigido a Dios, ya que todo lo que se pide está relacionado con la gloria de Dios. En efecto, aparece el adjetivo posesivo en segunda persona que se repite tres veces. Pedimos que tu nombre, tu reinado, tu voluntad, y habla del nombre de Dios, del reinado de Dios y de la voluntad de Dios. Eso es lo que hacemos en el Padre Nuestro: que sea santificado el nombre de Dios, que venga su reino, que se haga su voluntad y que seamos dóciles, obedientes a esa voluntad divina. Luego pasa un segundo momento y ya no es un carácter teocéntrico donde Dios es el centro de las peticiones, sino que pasa un segundo momento donde clama por necesidades humanas. Y piden estas necesidades humanas en cuatro momentos: que no nos falte el pan, el alimento, podríamos decir el techo, el vestido, la salud de cada día. Y no pide el pan del mes o el mercado del mes porque sabe que somos ingratos. Y si oráramos dame el mercado de cada mes, lo buscaríamos cada mes. Quiere que le hablemos cada día. Por eso nos invita a pedir el pan diario, el pan cotidiano, el pan de cada día. En una segunda petición clamamos perdón por nuestras ofensas bajo la condición sin la cual no obtendremos perdón, y es que nosotros perdonemos de corazón a los que nos ofenden, que no hagamos trampa a Dios ni la ley del embudo, la boca ancha del embudo para recibir el perdón del Padre Dios y la boca angosta del embudo para dar a cuentagotas perdón a los que me han lastimado. Eso no lo acepta el Señor. Tan es claro que al final de la plegaria del Padre Nuestro reitera Jesús que si perdonamos a los hombres sus ofensas, también a nosotros el Padre Dios nos perdonará nuestras ofensas. Pero advierte con severidad: si no perdonamos a los hombres las heridas que nos han causado, tampoco nuestro Padre del Cielo perdonará nuestras ofensas, nuestros pecados. Pero avanzamos un poco más, y además de pedir el pan de cada día y el perdón de las ofensas, clamamos en esta síntesis de la oración perfecta que no caigamos en tentación. De hecho, presupone que todos seremos tentados. La tentación nunca es de Dios, siempre es del maligno, y la tentación busca separarnos de Dios, apartarnos del proyecto y del sueño, de la voluntad sabia que Él tiene sobre nuestra vida, y nos pide simplemente no dejarnos engañar, no dejarnos desviar del camino sabio y de felicidad que Dios tiene para nosotros. Y al final reitera una expresión: que nos libre del mal. Algunos autores afirman que ese ser liberado del mal y esa tentación habla de la hora final en la vida de todo ser humano, cuando Satanás intentará frustrar el proyecto divino de salvación. Y por eso pedimos a Dios que nos proteja del tiempo presente, pero también rogamos que cuando llegue la gran prueba final, donde habrá la apostasía, el renegar de la fe de muchos, nosotros, por el contrario, permanezcamos firmes en la fe. Hoy, cuando me dices en tu familia, entre tus amigos, en los compañeros de trabajo, muchos no oran, muchos no buscan de Dios, muchos hablan críticamente del cristianismo, de la iglesia, muchos se burlan de los creyentes y los menosprecian, cuando vivimos una hora de apostasía en no pocas personas, que tú seas preservado de la tentación de apostatar, de alejarte de Dios, por seguir la corriente y la masificación del mundo, por buscar una falsa y barata aprobación de los hombres. Concluirá el Evangelio diciendo que nos libre del mal, y la expresión poneros, que significa el maligno y designa a Satanás en los Evangelios, nos habla claramente de ser liberados del maligno y de que Jesús presenta su vida muchas veces como una lucha contra Satanás. Prueba de ello son sus numerosos exorcismos y aún la controversia que tuvo con los fariseos cuando lo acusaban de tener adentro de él a Belcebú, el príncipe de los demonios. Finalmente podríamos decir, citando la oración sacerdotal, que Jesús pide al Padre Dios no que nos saque del mundo, sino que nos preserve del maligno, porque sabe de nuestra debilidad. Si bien el Evangelio de San Mateo presenta esta oración del Padre Nuestro directamente para la comunidad de los cristianos de ascendencia judía, y Lucas lo presenta para aquellos convertidos del paganismo, en cualquiera de estas dos versiones, aprendamos nosotros a entender que el Señor quiere que oremos todos los días, que no caigamos en el error de dejarnos arrastrar por el mundo, que en el fondo todos somos personas débiles. Acuérdate, Mateo lo hace a los cristianos de origen judío, Lucas, su enunciación del Padre Nuestro es una catequesis para los cristianos venidos del paganismo, pero todos somos débiles y todos necesitamos orar para permanecer firmes en la fe, en la esperanza y en el amor. Que el mundo no te ahogue, que no te dejes enredar por el mundo, que cada día con toda la fe de tu corazón puedas decir, amado Padre nuestro, porque es Padre de todos. Que el Señor te bendiga en abundancia en este día, en el nombre del Padre, y del Hijo, y del Espíritu Santo. Amén.
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3: Venimos ante ti, oh Dios, sedientos, cansados, conscientes de nuestra necesidad de ti, más que de cualquier otra cosa.

Hola, hola, buenas tardes a todos en general, buenas tardes, ya llegué y estoy aquí desde Villa de Cos, Zacatecas, Manolita Espinosa López, hasta me llegue la señal de radio, recuerdos de mi tierra, puntones. Bueno, pues ahí quedó el Ave María, el Evangelio y unas bonitas alabanzas ahí para darle gracias a Dios por un día más que nos da, para darle gracias a Dios por todas sus bendiciones que nos da día a día. También para pedir por cada una de nuestras necesidades, ahí para pedir por la salud del esposo de la amiga Chayo, por la salud del primo Víctor Quiroz, por la salud del señor Gonzalo Hernández, la nieta del señor Correas, y también para pedir por cada una de las familias que nos acompañan en todas las programaciones. También pedimos por los de la tercera edad y aquí de Villa de Cos, saluditos y bendiciones para ellos. Aquí también llegó el señor Fernando Aguilar, dice amén, amén. Hoy le mandamos saluditos y bendiciones para el señor Fernando Aguilar allá hasta Atlanta, Georgia, o donde quiera que se encuentre su familia, bendiciones. Dice Araceli, dice amén, amén. Ahí le mandamos también los saluditos y bendiciones para la familia de la amiga Araceli, donde quiera que nos esté acompañando en esta tardecita. También llegó Julieta, dice Julieta, amén, amén. Ahí salió con aplausos. Bueno, pues ahí le mandamos saluditos y bendiciones para la familia de Julieta, donde quiera que nos esté acompañando en esta tardecita, les mandamos los saluditos y bendiciones. También hay saluditos a la amiga Lulita y hasta Paso Robles. Bendiciones para toda su familia allá en Paso Robles y acá en Providencia, les mandamos los saluditos. Allá al señor Correas, también hasta Santa Fe, Nuevo México. Gracias por estar en sintonía de radio, recuerdos de mi tierra, puntones ahí para toda su familia, en Jesús María, en Fresnillo, donde quiera que se encuentre. Pues empezamos, ahí una disculpa por aquí, me oigo un poquito agitada, ¿verdad? Un poquito agitada por acá, ando un poquillo malilla de la gripe, así es que aquí ando un poquitito agitada. Pero andamos bien, gracias a Dios, aquí estamos echándole ganas. Vámonos con este bonito corrido de Villa de Cos y regreso con ustedes. Así es que si gustan alguna canción o alguna melodía, se me la hacen saber y yo se las complazco. Por lo pronto aquí traigo formadita Viejones de Linares, Bronco, Los Caminantes y Invasores de Nuevo León, Conjunto Amanecer. Así es que ya ustedes digan qué canciones quieren y se las programo. Bonita tarde para todos en general. Empezamos en esta tardecita de jueves 18 de junio del 2026. Son las 12 con...

Bueno, pues ahí quedó ese bonito corrido de Villa de Cos, ahora sí, de aquí para el Real. Vámonos con pura música bonita aquí en Radio Recuerdos de mi Tierra.net. Porque ahí le mandamos saludos a mi hermana Mari. Dice, no puedo entrar a la radio. Le digo, pues reinicia la página. Dice, no puedo. Dice, no puedo. Bueno, pues ahí saludos a mi hermana Mari. Por ahí anda intentando entrar a la radio, así que les mandamos los saluditos. Vámonos con esta bonita canción de Los Viejones de Linares. Los años en mi espalda. Viene Grupo Bronco con La Puerta Abierta. Vienen Los Caminantes, Me Voy. Voy con tres bonitas canciones para iniciar en este jueves. Bueno, en este jueves son las 12:44.

Bueno, pues ahí quedaron esas cancioncitas, los viejones de Linares, los años a mi espalda, también Bronco con la puerta abierta y los caminantes, ya me voy. Déjenme cambio de música porque el señor Fernando Aguilar se me va a dormir, va a decir, ya me dormí, ya me dio sueño, ya de todo trae, ¿verdad? Y te va a decir, ya me dio sueño con esas canciones. Y eso que no está Rodrigo, si no estaba peor la cosa. Vámonos pues, miren, vamos a bailar unas cumbiecitas. Por acá vienen Los Ángeles Azules, Mis Sentimientos. También vienen Los Ángeles de Charlie, Amor Secreto. Así es que aquí seguimos. Vienen por ahí también a ver, la Sonora Dinamita por acá, creo. A ver qué traigo por acá, ¿verdad? Pero de qué traigo canciones, traigo. De qué traigo repertorio, también traigo. Vámonos con esta de Los Ángeles Azules, Mis Sentimientos. Y vamos, Los Ángeles de Charlie, Amor Secreto. Y ahí le pegamos otra bonita canción aquí para toda la audiencia que nos acompañe en esta tardecita. Por acá mandamos los saluditos. Dejen, busco por acá unas mañanitas. Espérenme, espérenme. Bueno, por lo pronto me voy con una canción y regreso, ¿verdad? Porque voy con unas mañanitas.

Bueno, pues ahí quedaron esas dos cancioncitas, ahí quedaron esas dos cancioncitas, allá vámonos con unas mañanitas y se van a ir allá hasta... ¿Hasta dónde? Pues ahí. Hasta donde nos están acompañando en esta tardecita, creo, no sé dónde ande por ahí. Saluditos, no sé dónde ande la cumpleañera. Como que de repente se nos pierde, ¿sabe? Sí, ahí le mandamos los saluditos a mi hermana Elena, ¿verdad? Que hoy está de manteles largos. Saluditos ahí para ella. Allá está Concha o en Saltillo, en Monterrey, donde quiera que ande, le mandamos los saluditos y vámonos unas mañanitas. Por acá no lleva de cómo ponerle las mañanitas, ya se las pongo con Cepillín. Es que estaba chiquita. Se las pongo con Banda Machos, Cadetes de Linares, por acá traía muchas mañanitas. Y con quién se las pongo, pero me voy con Banda Machos. Ahí para mi hermana Elena, que hoy está de manteles largos. Muchas, muchas felicidades, hermana, que te la pases de lo mejor hoy en este día, que te la pases muy bonito y que Dios te siga bendiciendo hoy y siempre, ¿verdad? Te mandamos un abrazo muy fuerte de parte de todas tus hermanas, tus papás, acá tus hermanos, saluditos y bendiciones. Que te la pases muy bonito. Vámonos con estas mañanitas hasta Concha del Oro, por allá se van a ir. Creo que por ahí está ella en Concha del Oro. Dice, hola, hola, dice Elena Espinosa, hola, hola. Bueno, pues ahí está mi hermana Elena. También llegó Correas, dice, buenas tardes, Manuelita, ¿cómo está? Póngame unas canciones de los Yonix, por favor. Sí, gracias. Claro que sí, ahorita le ponemos unas bonitas canciones de los Yonix. Por lo pronto, vámonos con estas mañanitas allá para mi hermana Elena. Que se la pase muy bonito hoy en su día y en compañía de sus hijos. Y que diga qué va a hacer, qué se va a hacer hoy. Se va a hacer molito, carnita asada, un pollo asado, un... Bueno, ya he perdido un caldo de rata, ¿verdad? Ya he perdido un caldito de rata con estas lloviznas. Pues se antoja un caldito de rata, un caldito de pollo, un caldito de res, un caldito de pescado.

Bueno, pues ahí quedaron las mañanitas con banda machos ahí para mi hermana Elena, que hoy está de manteles largos. Oiga, me la cree que yo no me acordaba de sus cumpleaños. Nomás que desde ayer me estaban preguntando por ahí, Manuelita, ¿es el cumpleaños de su hermana Elena? Y la verdad, no sé. Y ahora me volvieron a preguntar ahí por la mañana, Manuelita, ¿es el cumpleaños de su hermana Elena? Pues la verdad no sé, pero déjenla, felicito por si las moscas. Dice, ya ve cómo es, le digo, no, la verdad no sé, le dije, pero déjenla, felicito por si las moscas, si no fue ayer, fue ahora. Pero de qué cumpleaños, ¿verdad? Así es que, pues, muchas felicidades ahí a mi hermana Elena, que se la pase bonito. Por ahí dice... Por ahí me decía, no, de a tiro. Dijo, ya creo que no sabe. Le digo, la verdad, no. Pues no me acuerdo. Pues fíjese, ¿somos qué? Somos siete. Bueno, éramos siete hermanas. Así es que, pues, imposible grabarse uno los festejos de cada uno. Imposible grabarse los festejos de cada una. Fíjese que de mi hermano Juan me acuerdo porque, pues, es el día de la Virgen de San Juan. Creo, ¿eh? Y de mi hermano Carlos, creo es del 1 de abril, porque es del día primero. Pero ya de ahí en más, no me acuerdo. De ahí en más, no me acuerdo de las demás, pero me acuerdo porque me dicen, hermana, voy a cumplir años, ¿qué le vas a...? ¿Con qué te vas a...? ¿Cómo se dice? ¿Con qué vas a poner o qué vamos a hacer? Y ya, por eso, pues, ya me acuerdo de qué día son, ¿verdad? Pero mi hermana Elena no me dijo ni nariz goleada, ¿verdad? Nomás me mandó un mensaje el otro día y me dice, ay, me contestas cuando puedas. No, pues se me olvida contestar los mensajes. Se me olvida contestarlos, ya cuando los contesto ya pasaron 2, 3 días y luego me dicen, sí, gracias por acordarse. No, pues ahí disculpe usted. Bueno, pues seguimos, muchas felicidades ahí para mi hermana Elena, que se la pase de lo mejor. Hoy en este día, dice Elena Espinosa, dice una carnita asada. Oh, yo quiero. Yo quiero carnita asada, ¿verdad? No, mejor un chilito relleno, unas papitas con queso, algo por el estilo. Así es que ahí pon la parrilla.

Pues, ¿qué te puedo decir? Pues dile a Ivonne que te haga un... Que te haga unas papitas ahí con quesito, con mantequilla, ahí en la parrilla, y unos chilitos rellenos asados ahí en la... En aluminio, así bien rico, ¿eh? Así es que... Uy, como que ya me está dando hambre, ¿verdad? Por eso ya estoy acá dándolos. Ya está diciendo que haga, porque ya como que traigo hambre. Acá también llegó Fernanda Aguilar, dice, felicidades a la cumpleañera. Feliz cumpleaños, salió con pastelitos, unas copitas y... Ay, creo que son... ¿Qué trae por acá? Ay, qué bárbaro. Oye, creo que ya están birratas. Creo que ya está birratas y cochinos por acá. Dice, y que no se le olvide guardarle un platito de caldo al primo viejito. Ah, ya ves, Elena, que no se le olvide guardarle al señor viejito un platito de caldo de rata, porque al señor viejito le gusta mucho el caldo de rata. No es por nada, pero sí le gusta. Dice Fernando Aguilar, dice, y que no se le olvide guardarle un platito de caldo de al primo viejito. Y el primo Israel que le ¿qué? Que le encanta el caldito, ¿oílos? Así es que, Elena, no se te olvide guardarles un platito ya al primo Israel. Oye, al primo. Bueno, al señor Israel y al señor viejito, un platito de caldito por ahí. Que sea de rata, porque a ellos les gusta puro de rata, de res no les gusta nada. Así es que vámonos pues con esa bonita canción de hermano, ahí pues, especialmente para mi hermana Elena. Con Marco Antonio Solís, bien hermano, y enseguida vengo con las canciones que está solicitando el señor Correas allá hasta Santa Fe, Nuevo México. Pero por lo pronto vámonos con esta bonita canción, especialmente ahí para mi hermana. Y para todas mis hermanas, ¿verdad? Para todas por aquí están en sintonía. Saludos a mi hermana Mari, a mi hermana Chayo, a Rita, a Carolina. Bueno, Carolina no, Carolina anda quién sabe por dónde, ella anda perdida. Pero igual, le mandamos los saluditos a mi hermana Caro. ¿Quién me falta? Ya hasta se me olvidaron. A mi hermano Carlos y a mi hermano Juan, a mi cuñada Gloria y hasta el ranchito Tres Marías, a mis papás, les mandamos los saluditos. Vámonos con esta bonita canción. Y regreso con las canciones de los Jones.

Bueno, de ahí quedó esa bonita canción de Marco Antonio Solís, ¿verdad? Hermano, recuerdo cuando a mí me tocó cuidar a Elena y a Chayo, ¿verdad? Por ahí me tocó cuidarlas a ellas. Ahí les mando saluditos a mis hermanas. Bueno, pues, muchas felicidades, que se la esté pasando de lo mejor hoy en este día. Elena era mi compañera, ¿verdad? De andar cuidando chivas por allá en el ranch, por allá en el... ¿Cómo se dice? Ya se me fue, en el llano. Ella era mi compañera, andamos las dos cuidando las chivas, ahí le mandamos los saluditos. Que se le esté pasando muy bonito ahí en compañía de sus hijos. No sé si esté descansando, ande trabajando, pero espero ya le anden haciendo por ahí la comida, que le anden haciendo una carnita asada, a ver qué le anden haciendo por ahí. Dice que ya van a hacer una carnita asada. Yo ya me imagino ahí en la olla del caldo de rata, ¿verdad? Y en un ladito. En un ladito de la parrilla, me imagino la olla de rata, de alto. No la olla, el caldo. El caldo de rata, porque ya le vamos a llevar al señor viejito un caldito de rata así bien rico. Acá también ya llegó el viejito, dice, tapándose la boca, como que anda asustado. ¿Se asustó o no se asustó? No, y eso que todavía ni le mandamos la cola de la rata. ¿Se imagina si le mandamos la cabeza, la cola? Pues no, con más razón se va a asustar. Es que al señor viejito le gusta mucho el caldo de rata. Acá sale a risa y risa y dice mi hermana Elena, gracias hermosa. No, pues gracias a ti por estarnos acompañando en esta tardecita. Pues síguetela pasando bonito, ¿verdad? Y no sé si estás trabajando, estás descansando. Pues pásatela bonito hoy en este día y no hoy. O sea, siempre, siempre vive el día con alegría, vive el día con... ¿Qué te diré? Como yo era. Vive el día como venga, porque el mañana no lo sabemos. Así es que dice acá mi hermana Rita, también llegó mi hermana Rita, dice buenas tardes hermana Manolita, y muchas felicidades para la hermana Elena y un abrazo grande a la distancia. Ahí salió con pastelitos. Bueno, pues ahí están las felicitaciones de parte de Rita para mi hermana Elena. Acá también dice el señor viejito, muy buenas tardes, le de Dios, amiga Manolita, a usted y su familia y toda su audiencia. Feliz tarde de jueves para todos. Bueno, pues ahí están los saluditos y las bendiciones de parte de el señor viejito para todos en general. Dice el señor viejito, dice muchas, muchas felicidades, amiga Elena Espinosa. Sé que Dios, nuestro Señor, le conceda cumplir muchos, pero muchos años más. Al lado de todos sus seres queridos, feliz cumpleaños. Salió con muchos, muchos pastelitos. Bueno, pues ahí están, ya tenemos pastelitos, tenemos carne asada y tenemos caldito de rata. Ya trajo las ratas por acá el señor Fernando Aguilar, ¿verdad? Ya trajo las ratas. Así es que sí se va a hacer un caldito de rata así bien rico. Y ahorita con estas lloviznas, con esto sí se antoja, ¿verdad? Se antoja el caldito. Vámonos pues con canciones de los Johnnys ahí para el señor Correa. No, si son, déjenme, porque si no voy a estar como yendo a decir, Manolita, yo no pedí esa canción. Dice, ya, no, si son de los Johnnys. No, va a decir, yo no pedí, ahorita va a decir, yo no pedí de los Johnnys, pedí de los Caminantes. No, qué bárbara. Bueno, lo bueno es que salieron sus canciones. Vámonos con esta de los Johnnys. Me gustas tal como eres, también viene Frente a Frente y Te Amo con Johnnys. Ahí son tres bonitas canciones. Enseguida traigo dos ahí para la cumpleañera, traigo dos cancioncitas. Como que me acuerdo, ¿verdad? No estoy segura, pero creo que a ella le gustan de José María Napoleón. Y espero no estar equivocada, espero no estar equivocada. Viene Mis 30 años con José María Napoleón y también viene Pajarillo con José María Napoleón. Así es que vámonos pues con estas de los Johnnys y regreso con ustedes en esta tardecita, mandando saluditos también a toda la bonita audiencia que nos acompaña en esta tarde de jueves. Es la 1:22.

Bueno, pues ahí quedaron esas cancioncitas de los Johnnys. Ahí las estaba solicitando el Correas. Bueno, pues seguimos con ustedes en esta tardecita. Vámonos con dos de José María Napoleón. Ahí especialmente para mi hermana Elena. Oye, como que me acuerdo que le gustan de esas. Pero ya si gusta alguna otra, pues que ella me diga, ¿verdad? Acá dice el viejito. Saludos cordiales, Rita, Elena Espinosa, Fernando, el Correas, Julieta, Araceli y Manuelita. Bueno, pues ahí saluditos de parte de el señor viejito para todas en general. Acá dice el Correa, felicidades para su hermana Elena, que Dios le regale muchos años más de vida y salud. Saludos a sus señores padres y a su equipo de trabajo, Manuelita. Claro que sí, aquí anda el equipo de trabajo con toda la actitud, ¿verdad? Acá anda con toda la actitud, echándole ganas. También dice el Correas, gracias Manuelita, súbele a todo volumen. No, pues aquí estamos a todo lo que damos, ¿verdad? Aquí estamos a todo volumen. Así es que vámonos con José María Napoleón y se van a ir allá hasta Concha para la cumpleañera y para mi hermana Elena, que hoy anda con... Ah, no, digo que hoy está de manteles largos, ¿verdad? Y dice que yo creo que no nos ha dicho, pero yo creo que vamos a ir a la carne asada.

Bueno, pues ahí quedaron esas cancioncitas ahí para la cumpleañera y ya para mi hermana Elena, hasta Concha del Oro, hasta allá le mandamos los saluditos. Bueno, pues también mandamos los saluditos allá hasta Lormon, Colorado, para el señor Viejito y familia, para el señor Israel Hinojos y familia, para el señor Carrillo, también saluditos allá al señor Carrillo, y también mandamos los saluditos al señor Raúl Hernández allá hasta Grilly, Colorado, a Pablo en Dallas, Texas, a su mamá, a su hermana Claudia, saluditos. También mandamos los saluditos allá hasta el Monte California para la Prietita Malora, para Irma y para los cocineros, allá la Princesa Martina, allá hasta el Monte California. Hasta allá mandamos los saluditos a la amiga Angie, no sé si andan sin día, pero igual le mandamos saluditos. También mandamos los saluditos allá hasta Las Vegas, Nevada, para el señor Pánfilo, Fernando, Olguita, Valeria y a todos los que nos sintonizan en Las Vegas. Ah, ¿quién nos falta? El señor Canusa, allá hasta sabe dónde, por allá le mandamos los saluditos. Y mandamos los saluditos acá en el Burquerque para la amiga Carmen, para Edith Quiroz, Nina Quiroz y el Chayo de Chumerri, ahí para Jordan Martínez, allá hasta el Burquerque. Y quien más me falta por ahí, Sandra. Bueno, pues a todos, a la amiga Lulita hasta Paso Robles, ahí a la amiga Juliana, ya está en San Diego, donde quiera que se encuentre, le mandamos los saluditos para ella y familia. A Meño Moreira, ¿verdad? Ya Manuel Moreira, saluditos también, dice, acá ando siempre tras cortinitas escuchando, Manuel, pero más que no puedo escribir. Bueno, pues ahí le mandamos saluditos también a todos los que andan ahí tras cortinitas, que nada más andan escuchando, pues ahí le mandamos los saluditos a todos los compañeros de Radio Recuerdos de mi Tierra, ¿verdad? Todos, donde quiera que se encuentren, saluditos. Acá también me dice, póngale allá la cumpleañera unas de Monarcas. No me dijeron cuáles. Saluditos ahí en Yescas, a los guapos de Yescas y al Club de los Borrachos. Dice, póngase unas de Monarcas. Fíjese que voy con la Casa del Dolor. No me dijeron cuáles. También disculpa las molestias. Bueno, pues también acá le mandamos los saludos a la amiga Chayo. No sé si por ahí anda en sintonía la amiga Chayo, a sus papás, a toda su familia y al tío Carlitos, la tía Virginia. También le mandamos los saluditos al compadre, a Marcela, a Jennifer, al Tejano y a la tía Pancha. Y hasta, ¿dónde era? Hasta el Porvenir. Allá en la casita Frenillo le mandamos los saluditos a la amiga Rafaela y familia. Y para Ángela Muñoz y familia y todos los que nos sintonizan en la casita. Bueno, pues ahora sí, vámonos con esta de Son Dos de Monarcas y regreso con ustedes en esta tardecita. Es la 1:43.

Y se fueron esas dos lindas canciones, La Casa del Dolor y Disculpa las Molestias. Acá la estaban solicitando desde Yescas. Póngaselas allá a la cumbiañera, por favor. Bueno, si ahí quedaron también. Vámonos con esas de Los Gatos del Norte, Entre Golpes y Besos. Dicen que los golpes sin gravedad, ¿será cierto? ¿Será cierto? También en Los Viejones de Linares, Mi Árbol Viejo y Bien Hecho y Vega, Blancas Gaviotas. Seguimos con ustedes acá en esta tardecita acá diciendo, oiga Manuelita, ¿de casualidad ya estará el caldito de rata? Ay, no sé. Ay, no sé. Ahorita, allá mi hermana Elena, ¿verdad? Que diga si tiene caldito de rata o no. Dices, ¿de casualidad ya estará el caldito de rata? No sé. Y si no, pues ahorita las vamos a conseguir, ¿verdad? Si no, ahorita las vamos a buscar a ver dónde encontramos las ratas. Oiga, han de estar ahogadas en los hoyos con este. Tremendos aguaceros que han estado por acá en estos días. No, han de estar las ratas asustadas allá dentro de los hoyos. Vámonos pues con esta de Los Gatos del Norte, Los Viejones de Linares y Chuy Vega y para toda la bonita audiencia, especialmente para la cumpleañera, ¿verdad? Espero les gusten estas bonitas canciones.

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Hay que ver nuestras cancioncitas, hay que ver los gatos del norte entre golpes y besos, también los viejones de Linares, mi árbol viejo y Chuy Vega, blancas gaviotas. Vámonos con esta de Vicente Fernández. Escalón por escalón viene Gerardo Reyes, sin fortuna. También vienen los invasores de Nuevo León. Mis brazos te esperan. ¿Será? Sabe. ¿Quién sabe? Acá dice mi hermana Elena. Dice, gracias hermana. Dice, ando trabajando. Bueno, pues ahí saluditos para ella y todas, ahí para sus hijos. Allá Emiliano, a Ivonne, por ahí les mandamos los saluditos. Allá Marcos, allá está Saltillo. Y ya que andamos ahí en Saltillo, pues también le mandamos los saluditos allá a la amiga Yola Rodríguez de ahí en Saltillo también. Saluditos, y para todos los que nos sintonizan allá en Monterrey, también mandamos los saluditos. Mandamos también los saludos. Acá está Jesús María en Illescas, en Gámez y en Providencia, en El Salado. Nos pasamos para allá, para la Dulce Grande, para Hernández, y nos regresamos para El Arenal, Santa Clara, Banderillas. ¿Dónde era? Cervantes, ahí para la amiga Zenaida en Cervantes. También mandamos los saluditos en el Rusio, el Zancarrón, la Prieta, donde quiera que nos estén acompañando. Y acá en Las Canoas para Mario. Ahí le mandamos los saluditos en Las Canoas. ¿Dónde más era? En Pozondo, en San Blas, ahí en Las Canoas. Mezquitillo, Guadalupe, Las Corrientes y Estación La Colorada. Vámonos pues con esta de Vicente Fernández, Gerardo Reyes y los invasores de Nuevo León. Y regreso en esta tardecita con ustedes. Son las 2:02, que no se les haga tarde. Ay, los que ya salieron a trabajar, pues ánimo, a descansar un ratito, a comer, a descansar. Y a los que van al trabajo, pues saluditos y bendiciones de Daichi Leganas. Ahí les mandamos saludos a todas.

Bueno, pues ahí quedaron esas cancioncitas, ahí quedó esa de Vicente Fernández, Escalón por Escalón, y Gerardo Reyes, Sin Fortuna. También Los Invasores de Nuevo León, Mis Brazos Te Esperan con Invasores. Vámonos con esa de Las Jilguerillas, Una Tarde Nublada. También viene Conjunto Conjunto Amanecer. Ya me voy con Conjunto Amanecer. Acá llegó Rodrigo, dice Rodrigo: buenas tardes, Manolita, y todos en general. Saludos y mil bendiciones para todos desde La Paz. Bueno, seguir, le mandamos saluditos a Rodrigo Bocaseca hasta La Paz, allá para la señora Marichuy, para sus hijos, sus hermanos, sus hermanas y sus papás acá en Viesca. Saluditos. También dice Rodrigo, dice: el Correas, el viejito, Rita, Elena Espinosa, Fernando, Elena Espinosa y Julieta, bendecida tarde. Bueno, pues ahí están los saluditos de parte de Rodrigo. Dice Rodrigo: muchas felicidades para la cumpleañera, que Dios le la bendiga y se la esté pasando bien hoy en su día. Salió con muchas serpentinas y muchos pastelitos. Bueno, pues muchas felicidades allá a mi hermana Elena de parte de Rodrigo, desde La Paz hasta Concha del Oro, ¿verdad? Entonces vámonos con esta de Las Jilguerillas, Conjunto Amanecer, y regreso con ustedes en esta tardecita. También vienen... acá mandamos saluditos al señor allá de Las Peñas. ¿Cómo se llama? Jesús Acosta de Las Peñas. Les digo que es bien hambriento porque se me olvida el nombre. Jesús Acosta, allá en Las Peñas, les mandamos los saluditos. Vámonos con esta de Las Jilguerillas y Conjunto Amanecer, y regreso con ustedes.

Bueno, pues ahí quedaron esas cancioncitas, ahí quedaron la de las jilguerillas, dice una tarde nublada, también se ve conjunto amanecer, ya me voy y ando bien borracho con Eliseo Robles. Pues vámonos con esta otra bonita canción, acá dice mi hermana Elena, dice Elena Espinosa, dice hermana, muchas gracias, espero que todos se la pasen bonito. No, pues también esperamos que tú te la estés pasando bonito hoy en tu cumpleaños, que te la pases bien. Y que ya salgas de trabajar para que te vayas a... Yo pienso que ya te han de tener por ahí la carnita asada lista, ya nomás para que llegues a comer, ¿verdad? Yo pienso, quién sabe. Como estás muy lejos de con nosotros, pues nomás te mandamos los saluditos y un abrazo muy fuerte. Síguetela pasando bonito. Vámonos con esta bonita canción de Traficantes. Amor con amor se paga. Y viene... A ver, ¿qué otra le pegamos por acá? Bueno, a ver qué otra canción le pegamos por aquí a los traficantes, pero por lo pronto nos vamos con esta bonita canción. Ahí también le mandamos los saluditos a... Ahí está Atlanta, Georgia, al señor Fernando Aguilar. Yo pensé que ya estaba dormido. Yo dije, yo creo que ya se durmió con las canciones que puse, ¿verdad? Pero no, anda bien despierto todavía. Vámonos con esta de los traficantes y regreso con ustedes.

Ahí quedaron esas dos canciones, bueno, una canción y un corrido de los traficantes del norte. Oigan, ¿dónde andará por ahí el señor Gavino? ¿Dónde andará? Ahí le mandamos los saluditos, allá está Durango, le mandamos los saluditos. Ahora sí quiero la botellita de tequila. Ahora sí quiero la botellita de tequila, oiga, por acá. No, traigo la garganta media rara, ya estoy comiendo por acá, ya estoy comiendo por acá limón y, ¿cómo se llama? Miel de mosco, ¿verdad? Miel de abeja. Por acá y para que, ¿cómo se llama? Para la garganta por acá. Bueno, pues ahí saluditos a toda la bonita audiencia, dice Mari Espinosa. Buenas tardes a todos en general, que pasen un excelente día lleno de bendiciones. Saluditos allá a mi hermana Mari y a su, allá a todos su, ¿cómo se llama? Sus compañeros de trabajo, les mandamos los saluditos. Vámonos con esas del conjunto Río Grande, viene el campanero, también viene de esta sierra a la otra sierra con el Río Grande. Esa del campanero se la compartimos a Pablo hasta Dallas, Texas y a señor Fernando Aguilar, ¿verdad? Y a todos los que les gustan esos bonitos corridos. Viene la de El Campanero. ¿Y aquí creen cómo andaré? Dice, puse dos veces la misma, el mismo corrido. ¡Ay, qué bárbara! Puse dos, tres veces el mismo corrido desde esta sierra a la otra sierra y El Campanero. Bueno, pues ahí vienen. También traigo aquí formadita la de Beto y sus canarios, Noche Eterna. Así es que seguimos con ustedes en esta tardecita de jueves. Oye, por acá ya está empezando la llovizna, ya está empezando a llover aquí de nuez, ¿verdad? Gracias a Dios, ya está empezando de vuelta la agüita por acá en Villa de Cos. Ya hoy va a llover muy temprano, son las 2 con 35 minutos por acá. Bueno, pues todo sea por Dios, todo sea porque Dios nos manda la agüita, ¿verdad? Allá para los agricultores, saluditos. Oye, ahorita le estaba, era lo que le estaba preguntando a Jesús. Acá dice, le digo, ¿qué tal? ¿Ya están los elotes o qué onda por allá en las labores? Dice, no, dice, plantamos hoy. Plantamos antes de que lloviera, dice, están las matitas chiquitas. Le digo, pues ya con estas aguas, primeramente Dios se van a ir para arriba, ¿verdad? Primero Dios se van a ir para arriba todos esos que sembraron antes de las lloviznas, pues ya con esas agüitas se va para arriba todo. También dice María Dolores Rodríguez, dice, buenas tardes, saludos de Los Mochis, Sinaloa. Bueno, pues ahí saluditos, bienvenida a la programación, María Dolores Rodríguez. Hasta allá, hasta Los Mochis, Sinaloa. Gracias por estarnos acompañando en esta tardecita. Ahí si gusta alguna otra canción o lo que usted guste, aquí se lo complacemos. Bonita tarde. Ahí saluditos para usted y toda su familia hasta Los Mochis, Sinaloa. Vámonos con esos dos bonitos corridos del conjunto Río Grande. Y ahí sale Noche Eterna con Beto y sus canarios. Y decir con Beto Quintanilla. ¡Qué bárbara! ¿De dónde saco a Beto Quintanilla con Noche? Bueno, sabe. ¿Quién sabe? Pero por lo pronto vámonos con esas dos de conjunto Río Grande. Mandando también los saluditos a María Dolores Rodríguez allá hasta Los Mochis. Hasta allá se van también los saluditos. Gracias por estarnos acompañando en esta tarde.

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Ahí quedaron esos corridos con el conjunto Río Grande, el campanero y de esta sierra, la otra sierra también Beto y sus canarios. Noche eterna, regálame esta noche nomás, ¿verdad? ¿Para qué queremos más? Vámonos con esta bonita canción de Chelo, ay Dios del cielo, también viene el tiempo y tú con Chelo, ahí se las compartimos a mi hermana Mari. Por ahí anda en sintonía, también acá dice buenas, buen, a ver, buenos, buenos, ah, caray. Dice buenos, buenos, con huracanes, media vida y por tu culpa. Gracias, gracias, ahí salió con cervecitas. Bueno, pues ahorita le formamos esa cancioncita. Bueno, de hecho, y aquí traigo los huracanes, ¿verdad? Me falta media vida, me falta la otra canción. Pero ahorita se la formamos. Ahí saluditos al señor Carlos García. Allá hasta donde se encuentre, en el sur Carolina, en Mexicali o acá en Providencia, donde quiera que se encuentre, le mandamos los saluditos. Ahí para la señora Marilena y para sus hermanos y sus hermanas, donde quiera que se encuentren, saluditos acá también en Providencia. Bueno, pues vámonos con esta de Ay Dios del cielo y el tiempo y tú con Chelo y regreso con esas de los huracanes del norte ahí para el señor Carlos García, mandando saluditos a toda la bonita audiencia que está tras cortinitas que nada más está en sintonía, le mandamos los saluditos.

Ahí quedaron esas dos cancioncitas de Chelo, dice, a ver, ay Dios del cielo y el tiempo y tú, ahí se las compartimos a mi hermana Mari y a toda la bonita audiencia. Vámonos con esas de los huracanes. Ahí las está solicitando el señor Carlos García, ya está donde se encuentra, ya le mandamos los saluditos. Allá María Dolores Rodríguez, si gusta alguna canción usted, nada más dígame y se la complazco. Vámonos con esas de los huracanes, media vida y también viene nomás por tu culpa con huracanes. Traigo formadita también Juan Valentín, nomás por tu culpa. Es la misma canción, no es al revés, volteado. O es al revés volteado. No, pues quién sabe, ¿verdad? Pero aquí formé también Juan Valentín, nomás por tu culpa. Y viene Rigo Tobar, Noches Eternas. Viene el Rojo de Sinaloa, Clavel de Primavera. Así es que si gustan ustedes alguna otra canción, pues nada más me la solicitan. Y ahí salen sus canciones. Vámonos con Huracanes y se va hasta. ¿Dónde andará? Digo aquel, dejen, le atinaré, no le atinaré. Allá está el Sur Carolina o hasta Mexicali, hasta allá les mandamos los saluditos.

Ahí quedaron las canciones que ha de solicitar el señor Carlos García. Ya está Mexicali o donde quiera que se encuentre. Y luego le digo, súbale o cántela si se la sabe. Y luego me dice, jaja, ja, dice, traigo la garganta seca, pues estamos tablas, dijo el perico. Estamos tablas. Oiga, fíjese que vámonos con esta bonita canción de Rigo Tobar, Noches Eternas, y viene el rojo de Sinaloa, clavel de primavera. Ahí para todos los que andan por ahí en sintonía en esta tardecita. Y mandamos también los saluditos allá hasta el barranco para el colombiano, para Frankie, saluditos también para el señor Miguel Laviña. Mandamos también los saluditos hasta Torreoncillos para la amiga María Viña, allá en Francisco y Madero, en estas, a ver, en Francisco y Madero, en Montemariana, en La Quemada, en el 6 de enero, no sé dónde más me falte. Pero bueno, donde quiera que nos estén acompañando, allá en la Aguililla, también le mandando en el Águila. Le mandamos los saluditos en la casita Fresnillo y en el Porvenir. Saluditos allá en el Porvenir también a la amiga Toña, al señor Naro y al señor Alejandro, ¿verdad? Saluditos ahí para ellos. ¿Quién más me falta? Pues quién sabe, pero para todos los que andan en sintonía. Vámonos, Rigo Tobar y el Rojo de Sinaloa.

Ahí quedaron esas dos bonitas canciones, Rigo Tobar, Noches Eternas y el Rojo de Sinaloa, Clavel de Primavera. Vámonos con Conjunto Atardecer y Te Vi Con Él, también vienen Los Armadillos, Mis Tiempos Pasados, y viene Conjunto Agua Azul. Dicen, no logré olvidarte con Conjunto Agua Azul, también traigo formadita acá los pajaritos de Tacuba, no me ando. Sí, los pajaritos de Tacuba en el grupo Pegaso. Así es que seguimos aquí en esta tardecita. Vámonos con esta de Conjunto Atardecer y Los Armadillos. Regreso, regreso, porque ya casi me retiro, ¿verdad? Ya casi viene Alexander con ustedes en esta tardecita de jueves, por acá de jueves. Ahí mandando todavía felicitar ahí a mi hermana Elena, que hasta ya se le olvidó. No, nada de eso. Ahí a mi hermana Elena, que hoy está de manteles largos. Muchas felicidades. También para todos los cumpleañeros, ¿verdad? Para todos los que están cumpliendo años el día de hoy, que se le estén pasando de lo mejor hoy en este día, que se la pasen muy bonito. Ahí a mi hermana Elena dice que anda trabajando. Dice, andamos trabajando. Pues ánimo, échale ganas, ¿verdad? Échale ganas para que salgas pronto y vayas a. A ver si ya tienen por ahí la comidita lista. Bueno, pues vámonos con esta de Conjunto Atardecer y Los Armadillos y el Conjunto Agua Azul. Y regreso con ustedes.

Ahí quedaron esas cancioncitas, ahí quedó la del conjunto Atardecer y te vi con él, Los Armadillos, Mis Tiempos Pasados, y también se fue conjunto Agua Azul, No Logré Olvidarte. Seguimos con ustedes, vámonos con esta, dice Huichol Musical, 100 cabezas de ganado, el dios Huichol, y también viene Tú y Yo con Huichol Musical, ahí me las están solicitando. Bonita tarde, gracias por estarnos acompañando en esta tardecita. Acá dice mi hermana Elena, dice Elena Espinosa, muchas gracias por los saludos. Perdón, estuve ocupada, pero ya gracias a Dios terminé y ya estoy en casa. Bueno, pues qué bueno, ¿verdad? Que ya salió de trabajar. Así es que pues a comer, ¿verdad? Hay que comer, hay que preparar algo de comer. Espero y te lo estés pasando bonito, hermana. Que Dios te bendiga hoy y siempre. Te mando un abrazo muy fuerte. Pues es que eres la única que está lejos, ¿verdad? Eres la única que estás lejos, porque aquí todas estamos aquí nomás. Nomás, ¿cómo se dice? Aquí en el mismo municipio, ¿verdad? Todas estamos aquí. Nada más tú eres la que estás por allá más retirada, pero igualmente estamos contigo y te mandamos un abrazo muy fuerte. Te queremos mucho, cuídate y Dios te bendiga siempre. Vámonos con esta de Huichol Musical, 100 cabezas de ganado, el dios Huichol y tú y yo. Y ya con esas vengo para retirarme en la silla. Bien, y Alexander con ustedes en esta tarde de jueves. Son las 3:20 minutos.

Bueno, pues ahí quedaron esas cancioncitas, ahí quedó todo este bonito programa ahí compartido para mi hermana Elena y hasta Concha. O sea, ya le mandamos los saluditos, espero y se la siga pasando bonito y espero y le hayan gustado estas bonitas canciones. Vámonos con esta de Los Pajaritos de Tacupan, dice Cariño, ¿dónde andarás? También viene Alfa 7, La Indita, y viene, a ver, ¿dónde ando? Sabiendo, pero bien perdida, ¿verdad? Dejen checo por acá donde ando, dice. De Guarachi Sombrero también viene esa, ese corrido, canción, no sé qué sea por acá. Pero con esas tres me paso a retirar. Bonita tarde, sígansela pasando bonito. Y gracias a todos los que me estuvieron acompañando en esta tarde. Ahí mandando saluditos a mi hermana Elena, que se la esté pasando de lo mejor. A María Dolores Rodríguez, allá hasta Los Mochis, Sinaloa, hasta allá le mandamos saluditos. A María Espinosa aquí en Villa de Cos, a Rodrigo Bocaseca hasta La Paz, hasta allá se van los saluditos, al señor viejito y familia y hasta el Olmón Colorado, al señor Correas hasta Santa Fe, Nuevo México, a Rita Espinosa aquí en Villa de Cos, a Fernando Aguilar allá hasta Atlanta, Georgia, y a Julieta, yo me imagino que es acá en Providencia, ahí están quedando sus saluditos. También, ¿quién anduvo por acá? Araceli, ¿verdad? Araceli, también ahí le mandamos los saluditos hasta allá, hasta donde nos estén acompañando. Gracias por habernos acompañado en esta tarde de jueves. Aquí los espero mañana, primeramente Dios, a las 12 del mediodía con el Ave María, el Evangelio y unas dos o tres bonitas alabanzas ahí para darle gracias a Dios por un día más que nos da. Hasta la 1:30, 1:40 y de ahí para el Real nos vamos con pura música bonita aquí en Radio Recuerdos de mi Tierra.net. Gracias por verme acompañado en esta tarde. Hasta mañana, primeramente, Dios.

Y desde Villa de Cosa, Zacatecas, que se ubica en el país de México, ahí viene el tremendo Alexander junto con toda su programación. No sé cuánto dure, pero ahí ustedes pídanle cancioncitas.

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Hola, hola, muy, muy buenas, buenas tardes a todos los radioescuches de radio. Recuerdos de mi tierra, punto. Net, a ver aquí. Aquí muchas, muchas felicidades para mi tía Elena Espinosa, que hoy está cumpliendo años. ¿Cuántos? Como 50, 90, por ahí. Como unos 55 tiene, yo creo. No sé cuántos tiene, pero bueno. Ahí hoy está de mantelitos largos, así que pues aquí vamos a estar festejándola y poniendo más unas cancioncitas ahí por si ustedes gustan. Alguna, yo se la programo, claro que sí. Vámonos, empezando con esta bonita programación. Mandando saluditos ahí para mi tía Elena, María Dolores Rodríguez, para mi tía Mari Espinosa, también saluditos para Rodrigo Boca Seca, para Correas el Viejito, para mi tía Rita, para Fernando y para Julieta, ¿verdad? Y saluditos para todos los que están escuchando aquí Radio Recuerdos de mi tierra, punto net. Vámonos yendo con unas dos cancioncitas para ir empezando y regreso.

Bueno, pues hay que dar esas mañanitas para mi tía Elena y dice, muchas gracias, Alexander, no de nada, aquí andamos, a ver, dice mi tía Rita, Alex, ponme una de Chalino. ¿Cuál de Chalino? ¿Cuál le pondré? Bueno, ahorita sale esa de Chalino y dice mi tía Elena, sí, puede con la canción Hoy en tu día, primavera, gracias. Ah, y hay hamburguesas para comer. ¡Hala! ¡Hala! No. Ahí voy. Nada, pero es que está muy lejos. Yo lo quería aquí cerquita. Para ir y regresar rápido, pero no. Está mucho muy lejos allá. ¿Dónde es? Allá en Conchelo. No, yo le andaba mandando para Monterrey. No es el mismo, ¿verdad? Bueno, yo decía, ¿verdad? Yo decía. Bueno, ahí voy por una hamburguesita, no se preocupe, tía. Nomás prepáremela porque nomás voy y vengo. Dice Correas, buenas tardes, Cholito, ¿cómo anda? Póngame unos correos con Banda Arcángel R15, por favor. Sí, gracias. Claro, que sí. Nomás espéreme tantito. Déjeme ir con esta cancioncita de Pilares de Cristal con Chalino Sánchez ahí para mi tía Rita y regreso.

Bueno, pues ahí queda esa cancioncita de Pilares de Cristal con Chalino Sánchez, ¿verdad? A ver, acá dice Correa, saludos para todos en general, bonita tarde. Bueno, pues ahí quedaron los saluditos de parte de El Correa para todos, ¿verdad? Gracias, igualmente saluditos por usted y para toda su familia. Bueno, vamos con esta cancioncita de Hoy en tu día con Conjunto Primavera y para la cumpleañera, para mi tía Elena Espinosa, que aquí está escuchando Radio Recuerdos de mi tierra. Punto. Vamos con esta canción y regreso.

Bueno, seguimos, ahí quedan esas cancioncitas aquí. Bueno, esa cancioncita que me la solicitó mi tía Elena, ¿verdad? Aquí quedó esa cancioncita. Bueno, ahora vámonos con unos corriditos que me solicitó aquí el amigo Correas, ¿verdad? Vámonos con estos tres corriditos ahí, a ver si son de su completo agrado, ¿verdad? Vámonos con los corridos. Y regreso, no se me duerman, no se me duerman, si se me duerman, pues me dormí yo también. No, si les digo, bueno, vámonos con los corriditos.

Bueno, seguimos. Aquí saluditos para mi tío Pedro, que aquí está escuchándome, aquí está un lado de conmigo. Y le voy a poner su canción porque luego me dice, ¿y mi canción? No me la pusiste. Y sí se la puse, pero se fue a no sabe dónde. Y no la escuchó y regresa. Y mi canción, no me la pusiste, pero bueno, pues. Y se la pongo dos veces y las dos veces no la escucho. ¿Para quién quiere mandar saludos? Nadie. Ay, ¿qué pasó, novia? ¿Cuál de todas? Bueno, seguimos a ver. Dice mi mamá, buenas tardes, Alexander, Rita Espinosa, Correa y a todos. Toda tu bonita audiencia. Dice, por favor, forma mi golondrina con Ramón Ayala y Monarcas vaciando botellas. ¿Y usted si vació las botellas? De agua, ¿ser? Nunca explicamos de cuáles botellas, ¿verdad? Bueno, también ahorita viene la de, ¿cómo se dice que se llama? El Miedoso, también ahorita viene esa cancioncita del Miedoso y compartida para mi tío Pedro, ¿verdad? Bueno, vámonos con estas. Ya cayó tu mensajito, dice Correa. Muchas gracias, Cholito, no es nada, copa, eso estoy para complacerlos, ¿verdad? Aquí andamos. Bueno, vámonos con estas. Estas cancioncitas que me está solicitando mi mamá, la de mi golondrina con Ramón Ayala y vaciando las botellas.

conmigo. Bueno, bueno, seguimos ahí con esas dos cancioncitas que aquí me las solicitó mi mamá, ¿verdad? Esa de Ramón Ayala, la de Mi Golondrina y Monarcas del Valle, vaciando botellas, ¿verdad? Bueno, bueno, yo vacío botellas de agua o de coca porque cerveza yo no tomo. Correas, comanda, ya comió, todavía no, diga bien. Ahí sí va de camino a su casa y manejando y con cuidado. No has hecho una otra cervecita, pero con cuidado. No toma, ¿verdad? No creo. Y si no, pues. Y si sí, pues. No sé. Y si no, pues. Tampoco sé. Bueno, saluditos de ahí para correr. Bueno. Seguimos. Vámonos con más canciones. Dice. Ah, déjeme ver. Acá en mi teléfono no tengo mucho. No, que me mande mensaje. Ah, bueno, saluditos ahí a la amiga Lulita, ¿verdad? Que ahí ella siempre anda escuchando aquí, siempre nos anda escuchando ahí tras cortinitas. A veces puede escribir y a veces no, pero ahí saluditos, ¿verdad? Saluditos. Bueno, vámonos yendo con más cancioncitas y regreso. Ah, no, vamos con esta, la del miedoso, y también viene otra, ¿verdad? Vamos con estas dos canciones y regreso. Y nomás regreso y no regreso.

Bueno, pues ahí queda esa cancioncita, ¿verdad? Ahí quedó. Bueno, esas dos, ¿verdad? Esas dos, una para mi tío Perico y compartida, ¿verdad? Y también ahí quedó una ahí, dijeron por ahí, el pilón. Bueno, y no se me olvida que aquí seguimos de mantelitos largos aquí. Hoy, porque hoy está de mantelito largo, mi tía, ¿verdad? Aquí seguimos ahí por ti. Si ustedes gustan alguna bonita canción y ya se las programo, claro que sí. Vámonos yendo con más canciones y seguimos. ¿Cómo es antes? ¡Seguimos! No, si les digo, vamos con más canciones y seguimos.

está buena. Seguimos ahí con esas dos canciones. Dice mi tía Elena, si puede, confianza, Norma Mundo Miranda. Y ahí salió con rositas y caras, caras con corazones. Piensa morena, ¿verdad? Bueno, no, si les digo, ahorita me estaba acordando de cuando empecé yo, que no, hombre, que la única canción que ponía era la de ¡Ay, Chabela! Esa fue la única canción que ponía, no ponía otra más que esa, y pregúntenle a mi mamá, nomás ponía esa, pero... Bueno, nomás ese día, ¿verdad? Ya los siguientes días sí le cambiaba. Yo quería nomás poner ese nombre. No, así les digo. Bueno, vámonos con esta cancioncita de Piensa Morena y con Mundo Miranda para mi tía y mi tía Elena, que hoy está de mantelitos largos. Y regreso.

Bueno, bueno, seguimos. A ver. Aquí hay que sacar chancita de Pianza Morena. Ahí también. Ahí se fue la de Cuando Caigan las Hojas con Mundo Miranda. Ahí para mi tía Elena. Y también ahí compartida para mi mamá, ¿verdad? ¡Pam! Quedan esas dos cancioncitas. Bueno, bueno, vámonos con estas otras dos canciones, ¿verdad? Ahí compartidas para mi tía. Y vámonos. Bueno, no compartidas para todos, ¿verdad? Aquí todos los que están escuchando, ¿verdad? Vamos con estas canciones y regreso.

Bueno, seguimos, ahí quedan esas dos cancioncitas, espero y las hayan bailado y espero que hayan puesto a bailar a esa cumpleañera, espero y la hayan sacado a bailar, ¿verdad? Dice la cumpleañera, muchas gracias Alexander, no de nada, así que vámonos con esta otra cancioncita que va compartida de parte de mi mamá para Miguel, ¿verdad? Vamos con esta cancioncita de Los Caminantes y regreso.

Bueno, pues seguimos, a ver. Ay, que esa cancioncita, ahora sí, yo un ratito más me paso a retirar, ¿verdad? Saluditos ahí, aquí para mi tío Jaime, para mi mamá, Fernando, Roberto, para Toño, para... ¿Quién más? Para mi tía Chayo, bueno, ahí saluditos para todos, ¿verdad? Vámonos con otra cancioncita y regreso.

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Bueno, bueno, pues seguimos, ay, con esa cancioncita, ahora sí. Ya me pasa, Reder, ay, muchísimas gracias a todos los que estuvieron acompañándonos aquí en Radio Recuerdos de mi Tierra. Punto. Se los agradezco por estarme siempre acompañando aquí en Radio, en mi programación, ¿verdad? Aquí, gracias. También ahí muchas felicidades para mi tía Elena, ojalá y se la esté pasando bonito, ahí en compañía de, yo creo, de su vecino, ¿verdad? Ahí en compañía de todos, sí, bueno, que tengan de esa tarde, bendecido día, hasta mañana, saluditos para todos, si se portan bien, me invitan, y si no, también.

Es un gusto saludarlos en esta tarde. Dios te bendiga de una manera sobrenatural desde donde me estés escuchando. Antes que nada, muchas gracias por permitirme entrar a tus hogares, a tu trabajo, si vas en el carro, si vas principalmente pues a conectarte el día de hoy en la presencia de Dios. No importa dónde estés, no importa el lugar, no importa nada. Importa, lo más bonito es que el día de hoy estés aquí. Por aquí ya me están llegando mensajes a mi WhatsApp y también en la página de Radio Recuerdos de mi tierra. Le mandamos un saludo antes de iniciar con este programa de radio. Le quiero mandar un saludo a Manuelita, a Elena Espinosa, a El Correas, a Rita, a Dolores. También tengo un saludo para Rodrigo Bocaseca. También tenemos un saludo a Satoyac, para la señora Tete, que espero cumpla muchos años, que Dios la bendiga de una manera sobrenatural, que le dé mucha salud. Le mando un saludo a Lirio, a su mamá, que también nos está escuchando, a Fernando, a Araceli, a Julieta, a la familia Mazorra Palacios, allá en Puebla. Y bueno, en lo que estamos aquí también, quiero, no se me pasa porque ya me dijeron también que no mandé la vez pasada saludos a Jazmín, allá en la frontera. Bendiciones también para ti, bendiciones para la señora Aqueta. En lo que estamos escuchando aquí, ¿por qué no te invito a que compartas? No te quedes con la bendición, compártela. Si crees que el día de hoy este programa le va a servir a alguien, compárteselo. Sí, compártelo desde tu celular. No te cuesta nada, solamente es compartirlo. El día de hoy vamos a hablar de un tema muy importante. Se llama Cuando Dios se encuentra en las profundidades. Tal vez cuando eras chiquito o pequeñita te contaron la historia de Jonás, que es un libro muy pequeñito en la Biblia. Y el día de hoy vamos a hablar del libro de Jonás, cómo en realidad nos tiene grandes secretos para tu vida. Porque recuerda que Jonás no era un pez. En realidad, esa historia no solamente era de una persona no solamente era una persona que tenía grandes cualidades, era un hombre de Dios, pero hay un secreto dentro de esa historia. Así que el día de hoy, si a ti te contaron esa historia, tu mente va a volar el día de hoy con muchas cosas. Así que te invito a que compartas con las personas que conozcas para que pues sigamos aprendiendo. También le mandamos un saludo a la señora Enriqueta Palacios, a la señora Sandra, al pastor Benisael, a la pastora Elena, a los pastores Fernando, y también le mandamos un saludo al pastor Sergio. Al pastor Sergio también le mandamos un saludo. Y el día de hoy también

¿Cuántas veces alguno de ustedes ha sentido o ha tenido la curiosidad o más que curiosidad han tenido esa sensación de tener ganas de desaparecer? Y no me refiero necesariamente a morir, sino solamente desaparecer, irse lejos, dejar de responder mensajes, WhatsApp, llamadas, apagarse un rato. Olvidarte un momento de todo, porque tienen esa sensación que la vida pesa y pesa demasiado. Porque hay personas que siguen sonriendo, pero por dentro están cansadas. Y si el día de hoy estás aquí en Radios Recuerdos de mi Tierra, es por algo. Y el día de hoy no solamente ocurren a personas que están allá afuera, sino que ocurren a personas que siguen llegando a la iglesia. Siguen llegando a la iglesia, pero están cansadas. Siguen levantando las manos, pero siguen cansadas. Y lo más peligroso no es eso. Es que puedes estar cerca de las cosas de Dios y lejos de Dios en tu corazón. Y te lo vuelvo a repetir el día de hoy. Es que puedes estar cerca de las cosas de Dios y lejos de Dios en tu corazón. Te voy a invitar a que vayas a tu Biblia y lo abras en el libro de Jonás 1. Jonás 1, y vamos a leer solamente del 1 al 3. Ve a tu Biblia y ábrela en Jonás 1, del 1 al 3. Si no tienes Biblia, no te preocupes, yo la voy a leer para ti. Pero me gustaría más que la buscaras tú. Dice que vino palabra de Jehová a Jonás, hijo de Amatai, diciendo: levántate y ve a Nínive. Ve a Nínive, aquella gran ciudad, y pregona contra ella, porque ha subido su maldad delante de mí. Y Jonás se levantó para huir de la presencia de Jehová a Tarsis, y descendió a Jope, y ahí una nave que partía para Tarsis, y pagando su pasaje, entró en ella para irse con ellos a Tarsis, lejos de la presencia de Jehová. Wow. Son tres versículos bien pequeñitos, pero que tienen dentro de ello, tienen una gran historia. ¿Por qué te comento esto? Porque Jonás no huyó de un lugar, huyó de algo que Dios tocó. Cuando escuchamos Jonás, pensamos, rápido se nos viene a la mente el pez. Incluso algunos niños les cuentan que fue una ballena, aunque en la Biblia nada más dice que fue un gran pez. Pero bueno, eso no lo vamos a discutir en ese momento. Pero el pez, ¿por qué? Porque el pez aparece después. La historia de Jonás empieza con el corazón. Y aquí viene donde

No algunos, muchos omiten. Para entrar y poder comprender esta gran historia, quiero que viajemos en el tiempo. Quiero que me acompañes a Nínive. En ese tiempo, Nínive era la capital del Imperio Asirio. Y para que te des cuenta, si era un territorio asirio, los asirios eran una potencia militar muy temida en esos tiempos. Ahora imagínate, la capital. Y los asirios eran conocidos por una crueldad extrema. Eran unas personas muy crueles. ¿Te imaginas qué tan crueles eran que cuando conquistaban ciudades sembraban terror? ¿Por qué te platico esto? Porque los asirios, cuando llegaban y conquistaban unos lugares, ponían una especie como de lanzas y cortaban las cabezas de las personas que eran de ese lugar y las exhibían, las ponían como una especie, como si fueran cercas, pero ponían todas las cabezas de las personas, o sea, de sus enemigos, las exponían como si fuera un cerco, para que los pueblos se dieran cuenta y les tuvieran miedo. O sea, porque los decapitaban, ponían las cabezas y era pues algo espantoso, ¿no? Era como la advertencia para los pueblos enemigos. Y en esta tarde, a lo mejor tú piensas que Jonás era miedoso, o Jonás no quiso ir por rebelde. Pero hay un gran secreto. A lo mejor te contaron que Jonás dijo, ay, me da flojera ir. Quizás dijo, no, quiero que ellos reciban misericordia. Pero sabes, Jonás conocía a Dios y sabía algo. Jonás sabía que si esa gente se arrepentía, Dios podía perdonarlos. Imagínate, en realidad, si tú te pones a leer toda la historia de Jonás, cuando Dios le pide esto, Jonás no tuvo miedo, porque incluso Jonás, si sigues leyendo la historia de Jonás, Jonás le dice a Dios, le dice a Jehová, incluso quítame la vida, pero no quiero ir a ese lugar. ¿Y por qué no quería ir a ese lugar? No era por el miedo, porque incluso dice, mátame, pero no me mandes ahí. A eso le llamamos muchas veces lo que es el legalismo. O sea, ¿cómo es que, Señor, yo voy y predico, estoy con las personas que están siguiendo a Dios, estamos luchando por crecer como iglesia, estamos luchando por ser quienes somos, y tú me mandas con esos pecadores, tú me mandas donde, en ese lugar donde hay violencia, donde, o sea, me mandas para decirles que se arrepientan y al final los vas a perdonar? Es algo muy fuerte. Por eso te decía que Dios, al empezar esa historia, te ibas a dar cuenta que en realidad era una historia de corazón. Es una historia que empieza con el corazón. Sí, el corazón de Jonás y el corazón de Dios. Es una lucha muy tremenda. Porque Jonás sabía que si al predicar y al avisarles, al comentarles, porque lo que mandó
principalmente Jehová, desde el capítulo 1, le dice: levántate y ve a Nínive, aquella gran ciudad, y pregona contra ella, porque ha subido su maldad delante de mí. Y el día de hoy estamos viendo lo mismo. Estamos viendo que en las calles, si tú abres tu Facebook, abres el lugar de noticias, no hay noticias buenas. Todas las noticias hablan acerca de violencia. E incluso hay personas que les gusta leer las notas rojas. Y de hecho, las notas rojas en el periodismo es lo que más se vende. Por lo que le llamamos amarillismo. Esto es algo muy importante. Actualmente se habla de violencia, se habla sobre los maestros, se habla lo que están haciendo la gran lucha. Ojo, en esa parte no soy partidario de que digan: ay, yo soy, apoyo la violencia. No. Respeto, son puntos de vista, son luchas que están llevando las personas. Pero a lo que voy es, actualmente en nuestro país vivimos de violencia. Y otras noticias que también hablamos últimamente es del fútbol.

Y el día de hoy, por eso te decía que muchas veces, como cristianos, nos pasa eso. Hay personas que están allá afuera, necesitan de Dios, pero que no te pase como Jonás. A lo mejor puedes decir, ah, mi vecino es borracho, es golpeador, es de lo peor. Pero ve, a lo mejor Dios tiene un plan con esa persona. Porque Jonás no dijo, me da flojera. Pero ¿sabes qué? Posiblemente pudo haber dicho, no quiero que ellos reciban misericordia. Si seguimos leyendo y seguimos analizando la Biblia, quiero que mires algo más impresionante en esa historia. La Biblia en los capítulos de Jonás repite visualmente una palabra. La palabra que más repite en ese capítulo es la palabra descendió. Primero dice, descendió a Jope, descendió al barco, descendió al interior del barco. Y al final dice, descendió al mar. Es algo tremendo. ¿Y qué significa esto? Nadie cae de repente, ¿eh? En la vida de las personas, de tu vida, a lo largo de los fracasos no son de la noche a la mañana. Nadie cae de repente. Primero deja de buscar, primero deja de escuchar. Primero deja de orar. Primero deja de obedecer. Y un día descubres y dices, ¿cómo llegué hasta aquí? Eso pasa normalmente en la vida de las personas en el cristianismo. No caes de la noche a la mañana. Primero dejas de buscar a Dios, dejas de ir a escuchar su palabra, después dejas de orar y tiendes a dejar de obedecer. Y cuando ocurre eso, caes en la necesidad, caes en esa prueba. Y dices, ¿cómo es que llegué hasta aquí? Ojo, y en realidad eso no era una prueba. En realidad eso no es una prueba. En realidad lo que te está pasando, más que una prueba, es lo que tú estás viviendo. Es decir, el alejamiento casi nunca ocurre en un instante. Empieza con pequeños descensos. Primero ibas a la iglesia constantemente, después dejas de ir. Después de dejar de ir, dices, bueno, aunque sea voy a poner predicaciones en la tele o a lo mejor en el radio. Y ya después llega, ya no dejas simplemente de ir a la iglesia, dejas de escuchar las predicaciones y de ahí dejas después. Te empiezas a ir alejando, empiezas a dejar de orar. Y sabes, llega un momento donde te apartaste, te fuiste al mundo. Y esa parte es cuando empieza la tormenta. ¿Por qué te digo esto? Porque cuando nos alejamos de Dios, dejamos de tener la cobertura.
muchas veces empiezan los procesos de prueba. Empiezan esos frentes. Empieza esas barreras. Empieza esa tormenta. Pero sabes, la tormenta no vino a destruirlo. Si tú lees más adelante en Jonás 1:4, dice: pero Jehová hizo levantar un gran viento en el mar, y hubo en el mar una tempestad tan grande que se pensó que se partiría la nave. Y quiero que te detengas aquí. No dice: el enemigo envió la tormenta. ¿Quién la levantó? Dice: Jehová hizo levantar. ¿Sabes? Cuando estás pasando por un proceso de crisis, de enfermedad, cuando estás pasando por una crisis financiera, una crisis laboral, una crisis legal, una crisis que a lo mejor de una persona que está en la cárcel, esa tormenta, muchas veces no te das cuenta que son bendiciones. Esas tormentas muchas veces es la manera que Dios llama la atención para que tú puedas regresar a su vida. Es decir, es la manera de cómo Dios llamar tu atención. Hay tormentas que vienen para despertarnos. Aunque tú no lo creas, hay tormentas que vienen para que te actives. Hay procesos que vienen para romper el orgullo. Muchas veces hay personas que solamente cuando están en la tormenta son capaces de hablar a las personas con las cuales no se llevaban. Y entonces es cuando rompen ese orgullo y regresan. Lo mismo pasa con Dios. Hay procesos que vienen a romper tu orgullo. Hay temporadas, entonces hablamos de temporadas que confrontan el corazón. Y escucha esto. Las tormentas, no creo que a alguien le encanten las tormentas, porque las tormentas son incómodas. Y en esa historia, la tormenta para Jonás era incómoda, pero más doloroso habría sido quedarse lejos de Dios. Porque Dios ama demasiado a Jonás para dejarlo perderse. Y es algo que es tremendo. La tormenta, híjole, a pesar de que estaba con todo, lo más doloroso habría sido quedarse lejos de Dios. No. Aún así, Dios, en la historia, nos damos cuenta que Dios tiene consideración de él. Porque Dios, aunque está siendo desobediente, Dios ama demasiado a Jonás como para dejarlo perderse.

Por eso, en esta tarde, yo te digo, si tú estás pasando por una prueba, si tú estás pasando por un momento difícil, no te rindas. No te rindas. ¿Sabes? Te voy a platicar otra cosa también bien importante. Dice, mientras todos oraban, el profeta dormía. Si tú lees a Jonás 1:5, dice, pero Jonás había bajado al interior de la nave y se había echado a dormir. ¿Qué significa esto? Que Jonás iba cayendo, como te lo había comentado hace rato, iba bajando, iba cayendo.

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Perdón, seguimos aquí. Regresamos, perdón. Tuvimos un detallito. Pero bueno, son cosas que ocurren para que veas que estás en un programa en vivo. Sí, muchas veces hay pruebas y a lo mejor el enemigo te ataca. Pero aquí estamos con toda la actitud, ¿verdad? Te decía que mientras todos oraban, pues el profeta dormía. Y en Jonás 1:5 vemos que dice: pero Jonás había bajado al interior de la nave y se había echado a dormir. Y esto es más impactante. Imagínate cómo los marineros, si tú ves en esa tripulación y te vamos al contexto, podemos decir que los marineros de las tripulaciones en ese tiempo no eran personas letradas, incluso eran personas con una vida no tan, ¿cómo decirte?, no tan estricta, muy disciplinada. Imagínate donde esos marineros se estaban poniendo a clamar a Dios. Imagínate qué escena, ¿no? Imagínate que los marineros, por así decirlos, incluso se ponían a clamar a Dios y el profeta estaba dormido. ¿Qué quiere decir esto? Que el profeta, lejos de estar deprimido, estar cansado, también tenía una depresión, porque el cansancio muchas veces no es físico. Hay cansancios que no son físicos. Hay personas que están dormidas espiritualmente. ¿Cómo te das cuenta cuando estás dormido espiritualmente? Quieres que rápido termine el servicio y te quieres ir a tu casa. Te acercas y vas los domingos y no ves la hora que se termine, y ves su reloj y dices: wow, ya casi va a ser la hora para irme. Vas más que nada por una obligación. Y eso empieza a hacer porque te empiezas a enfriar. Ya no sientes hambres de Dios. Ya no sienten esa pasión. Ya no sienten el fuego. Ya no sientes ese fuego. Ya no sientes ese amor, ese arder en el Espíritu Santo. Y lo peor del caso es que no te dices cuenta cuando empezó todo. A lo mejor empezabas, ya llevas una racha, por así decirlo, de ir todos los domingos a la iglesia. Ahora, ¿cuánto tiempo tiene que no vas a la iglesia constantemente? A lo mejor no ha sido por enfermedad. Bueno, se justifica. Pero aún así en la enfermedad puedes orar, puedes pedirle, puedes clamarle a Dios. Pídele en esa tarde que se avive ese fuego, que se avive lo que una vez tú tenías. Muchas veces se apaga tu primer amor. Y lo peor del caso es que no sabes cuándo empezó a apagarse. Y aquí hay algo bien interesante. Jonás, su primer amor era muy egoísta. A veces en la vida material amamos más otras cosas. Amamos, no sé, a lo mejor la casa, el carro. Amamos más los partidos de fútbol. Hay personas que por el fútbol no van al servicio.
Incluso algunos decían, qué bueno que los partidos de México, la mayoría son los días jueves.

Ahora, muchas veces, muchas personas dicen, vino un pez y se lo tragó. Y muchas veces te lo cuentan, no, vino el pez y lo comió, lo tragó a Jonás. Pero sabes, el pez no fue un castigo, el pez fue la misericordia. Pero bueno, antes de irnos y analizar la misericordia de Dios a través de ese pez, te voy a invitar a que vayamos a escuchar la siguiente alabanza y ahorita regresamos en tu programa de radio.

Y seguimos en la parte, ya en la recta final de nuestro programa. Gracias por seguirnos escuchando. Dios te bendiga de una manera sobrenatural. Tal como te decía hace un momento, el pez no fue un castigo, el pez fue misericordia. Ahora llegamos a la parte que todos recuerdan, sobre todo cuando eres niño, ¿no? Yo me acuerdo que yo me imaginaba, dije, híjole, ¿cómo le haber hecho Jonás? Semejante pez, ¿cómo haber sido? Ya se decía, era negro, porque yo me acuerdo que cuando yo era niño me gustaba mucho una orca de Estados Unidos que era famosa, que se llamaba Keiko. De hecho, hubo una película, ¿no? Creo que ahí en esa película se llamaba Willy, creo, el animalito este, bueno, animalote. Pero yo me imaginaba así, cuando era niño, que más o menos así era de grande. Pero ya después, conforme vas aprendiendo con la historia, pues te das cuenta que era más que eso, era un gran pez. Pero Jehová tenía preparado. ¿Por qué te digo que Jehová tenía preparado? Porque si nos vamos ahora en Jonás 1:17, dice: pero Jehová tenía preparado un gran pez que tragase a Jonás. Muchos leen esto y piensan: Dios lo castigó, Dios fue malo por desobediente. Muchas veces piensas eso, pero piensa un momento. Si el pez no aparece, Jonás muere. El pez no fue para destruirlo, para que Jonás muriera. El pez no destruyó a Jonás. El pez lo preservó. Quizá algo en tu vida parecía tragarte, una pérdida, un proceso legal, un proceso económico, una enfermedad o una puerta cerrada. A veces buscas trabajo y piensas que se cerraron las puertas, pero clámale a Dios con todo tu corazón y pídele que Él abra las puertas. A lo mejor sientes que te tragó la decepción, la depresión, y por eso lloraste. Pero años después entendiste que Dios estaba preservándote. Dios estaba contigo. A lo mejor por eso no te daba el trabajo que tú querías, porque Dios estaba cuidándote de algo que podría venir en esa tormenta de tu vida. Dios habla entonces en las profundidades, porque dice: entonces oró Jonás a Jehová su Dios desde el vientre del pez. Muchas veces eso es lo que te falta. Estás dentro de la prueba, está la tormenta a todo lo que da, y Dios viene y te manda a proteger, te manda un pez. A lo mejor no vives cerca de la playa o estás en otro lado y no va a llegar el pez, pero lo que te quiero decir es que Dios viene, y ante esa situación viene y está la atmósfera, está, por ejemplo, a lo mejor acabas de salir de una cirugía, no sé yo, a lo mejor de un accidente, y estás en un hospital o estás en una cama acostado, y ahorita Dios quiere hablarte en esta tarde y te dice: ¿sabes qué? Estoy protegiéndote, estoy cuidándote, estás aquí, estoy aquí contigo. Jonás, oró Jonás a Jehová su Dios desde el vientre del pez. O sea, no sé, a lo mejor como te llames, esa puede ser tu historia, nada más cambiemos el nombre y ora a Jehová desde, si estás en tu recámara, desde esa cama,
dice en ese mismo versículo, dice, e invoqué en mi angustia a Jehová y él me oyó. Muchas veces pensamos y decimos, Dios no nos escucha, Dios no está aquí, Dios nos dejó solo, pero sabes, Dios está ahí contigo en la angustia, está contigo en tu pena, está contigo en tu trabajo, está contigo en ese problema legal que tienes, en esa enfermedad, y Él te va a escuchar, Él te quiere oír. Qué impresionante. Qué impresionante que Jonás no oró en el barco. Si tú ves la historia, Jonás no oró en el barco, no oró en la ciudad. ¿Sabes? No oró en la comodidad. Oró en la profundidad. Es decir, hasta que cayó a lo más bajo. Muchas veces eso es lo que pasa. Muchas veces tienes que tocar suelo, tienes que tocar piso para que puedas saber hasta dónde caíste. Porque quiero decirte que hay oraciones que nacen en los lugares oscuros. Hay encuentros con Dios que nacen cuando ya no queda nada más. Y quizá el milagro más grande no fue salir del pez. Quizá el milagro más grande fue que Jonás volvió a hablar con Dios. Sí. Ese milagro fue lo más grande. Porque Jonás, su corazón, ¿qué había pasado? Se estaba enfriando. Era una muralla. Pero el milagro más grande que fue que Jonás volvió a hablar con Dios, a tener esa comunicación.

Hemos estado huyendo de heridas, huyendo de perdonar, huyendo de un llamado, huyendo de Dios. Pero sabes, quiero que escuches esto. Puedes correr de Dios lo más lejos que puedas. Puedes correr lo más rápido. Puedes ser una Ana Guevara, bueno, hace unos 10 años, ¿no? Cuando corría enormemente esa mujer. Puedes correr rapidísimo. Dijeran en mi pueblo, puedes correr como mañoso, rápido. Pero aunque corras muy rápido, Dios no vino esta noche a señalarte. Vino esa tarde, noche, vino a restaurarte. Porque Dios sí pudo encontrar a Jonás en las profundidades. Y todavía puede encontrarte a ti, si tú quieres. ¿Qué esperas para encontrarte?

¿Qué necesitas para reencontrarte con Él? Dime, ¿qué necesitas para reencontrarte muchas veces con Dios? Lo único que necesitas es borrar tu orgullo, quitar todo lo que tú tienes. Muchas veces Dios quiere hacer un milagro en ti. Dios quiere obrar en tu vida. Si tú te alejaste de Dios, Dios te dice: aquí estoy otra vez. Dios te está esperando.

el día de hoy déjame orar por ti. Por ti, Elena, por Jazmín, por Manuelita, por Enriqueta Palacios, por Flor, por tu familia, por la familia Mazorra, por la familia Palacios, por cada uno que nos está escuchando en Guerrero, en Atoyac, por Dan, que ha estado mejor en el hospital. Esperemos que Dios visite en tu hospital donde tú estás, en la terapia intensiva, que sea favorable en esta tarde, Señor. Te pido que por mi amiga, por la hermana Cintia, que fue operada, Señor, te pido que en esta tarde permitas tener un encuentro otra vez contigo, que despiertes lo que se apagó. Te lo pedimos, por favor, Señor, que sanes lo que se rompió, que en esta tarde, Señor, sea una tarde de milagros, que levantes al cansado, Señor, te lo suplicamos. Te damos gracias, Señor, por todo lo que nos das, porque nos has protegido, pero también, Señor, te pedimos que tengas piedad y compasión de nosotros y que nos devuelvas esa pasión donde hay frialdad. Te pedimos, Señor, que visites a cada persona que está escuchando y devuelvas esa pasión donde hay frialdad, y que nadie se vaya o que siga igual en su casa, en su automóvil o en su trabajo. Te lo pedimos en el nombre de Jesús. Amén. Te doy gracias por a ti, estimado redescucha, por estarnos escuchando y estar aquí con nosotros en esta tarde en Radio Recuerdos de mi Tierra. Y si estás ahí en tu casita, en tu trabajo, medita la palabra y clama a Él. Nos vemos el próximo jueves. Yo soy Juan Miguel Vázquez Palacios y nos vemos hasta la próxima semana. Dios te bendiga.